Nos vamos, gracias. Ha sido la música de Roberto Carlos, completamente en vivo aquí en Santa Cruz FM de Selección. Gracias por la sintonía. Hasta mañana.

0: gracias. 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
1: Muchas gracias, muito obrigado. Obrigado, obrigado, obrigado.
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0: 21 horas con 8 minutos.
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7: Servicio Sanitario Rural El Prado mejora la continuidad de su servicio con renovado sistema eléctrico gracias al programa Impulsa Agua de AgroSuper. Mejorar la continuidad del suministro de agua potable y resolver fallas operativas críticas fue el principal objetivo del proyecto presentado y posteriormente desarrollado por el Servicio Sanitario Rural El Prado en la comuna de San Pedro, en el marco del programa Impulsa Agua de AgroSuper. Se trata de una iniciativa desarrollada en colaboración con la Universidad San Sebastián que busca fortalecer la gestión hídrica y contribuir a la sostenibilidad de los servicios sanitarios rurales en las regiones de O'Higgins, Valparaíso y Metropolitana. Antes de su implementación, el sistema operaba con un tablero eléctrico antiguo, intervenido en múltiples ocasiones, pero que no lograba garantizar un funcionamiento estable del suministro. Esta situación generaba constantes cortes de agua, afectando directamente a las familias del sector y complejizando la operación. Bajo este escenario, el proyecto contempló la renovación completa del sistema eléctrico, incorporando un nuevo tablero automatizado que permite una operación más segura y eficiente, especialmente frente a eventuales cortes de energía. Esto no solo permitió estabilizar el funcionamiento eléctrico, sino también automatizar procesos claves como la activación del sistema de respaldo ante cortes de energía, reduciendo la dependencia de intervenciones manuales, señala así Luis Arce, operador del Servicio Sanitario Rural.
8: No lo cumplía con las metas que teníamos que tener. Se los paraba, teníamos cortes de agua, no lo funcionaba, cortes generales. Era imposible mantenerlo ya en pie ese tablero. En cambio acá no, porque uno tiene la tranquilidad, sabe que si hay un corte va a funcionar el generador. Todo de forma automática, no tenemos ningún tipo de problema.
7: La implementación de esta tecnología ha tenido un impacto directo en la calidad del servicio, permitiendo asegurar un suministro continuo de agua potable, incluso en un contexto marcado por la escasez hídrica.
8: Tenemos el agua continua, no tenemos corte, no tenemos fallas del sistema eléctrico, que era lo que más lo había complicado, porque nosotros tuvimos aquí un corte grande y era el tablero.
7: Esta iniciativa se suma a los otros 23 proyectos que desde 2022 se han podido materializar gracias a Impulsa Agua de AgroSuper, haciendo realidad soluciones hídricas sostenibles que favorecen a más de 6.000 familias de comunidades rurales en las regiones de O'Higgins y Metropolitana, combinando financiamiento y capacitación. Si quieres conocer más sobre este programa, puedes entrar a su sitio web en www.impulsaagua.cl.
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7: Raíces y Sabiduría Paredones invita a retratar a sus mujeres rurales. La Municipalidad de Paredones abrió la convocatoria del concurso fotográfico Raíces y Sabiduría, homenaje a la mujer rural, iniciativa que busca visibilizar el aporte de las mujeres del campo en la agricultura, los oficios tradicionales, el emprendimiento y la preservación de las tradiciones locales. El certamen, enmarcado en la conmemoración del Día Internacional de la Mujer Rural, 15 de octubre, está dirigido a residentes de Paredones en las categorías juvenil de 12 a 17 años y general 18 años o más. Las fotografías deben ser de autoría propia, haber sido tomadas dentro de Paredones y retratar a mujeres vinculadas a actividad agrícola, cultural, patrimonial o de emprendimiento. Se aceptan imágenes en color o blanco y negro en formato JPG o PNG. No se permiten fotomontajes, alteraciones digitales severas, imágenes generadas con inteligencia artificial, firmas ni marcas de agua. La recepción está abierta hasta el 13 de octubre y la premiación se realizará el 15 de octubre. Las postulaciones deben enviarse al correo oficinamujer@comunaparedones.cl indicando en el asunto concurso fotografía mujer rural 2026 e incluir nombre completo, RUT, teléfono de contacto y dirección o localidad dentro de la comuna, además de la categoría en la que compiten, juvenil o general, incluyendo además el título de la obra y una descripción de hasta 5 líneas donde se explique qué representa la imagen y en qué sector de Paredones fue tomada.
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7: El Team O'Higgins consigue histórica actuación en los Juegos Deportivos Escolares. La delegación de O'Higgins cerró con un balance histórico su participación en la gran final nacional de los Juegos Deportivos Escolares 2026, competencia que reunió a los mejores exponentes escolares del país en la región de Valparaíso. De acuerdo con el balance entregado por la Seremi del Deporte de O'Higgins, María Isabel Moraga, el Team O'Higgins consiguió un total de 20 medallas en 8 disciplinas, correspondiente a 3 preseas de oro, 7 de plata y 10 de bronce. Estamos emocionados, muy contentos porque los Juegos Deportivos Escolares, nuestra delegación de O'Higgins hizo una presentación histórica en esta competencia a nivel nacional, destacó así la autoridad regional. Uno de los principales resultados de la participación regional fue además la clasificación de un representante de atletismo al Sudamericano Escolar, que se desarrollará en diciembre en Guayaquil, Ecuador, donde tendrá la posibilidad de representar a Chile. Isabel Moraga valoró el desempeño de los estudiantes y destacó el proceso que existe detrás de la participación en esta instancia nacional. Los Juegos Deportivos Escolares contemplan etapas comunales, provinciales y regionales, proceso que permite definir a los deportistas que finalmente representan a O'Higgins en la competencia nacional. Entendemos, dice, que el deporte es un ente de movilización social, educacional, y esos son los reflejos que estamos teniendo hoy día, señaló, quien también destacó el aumento de establecimientos educacionales que se han incorporado a las actividades deportivas.
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7: Cerca de 180 estudiantes participaron de la quinta semana de la ciencia y la tecnología del Liceo Santa Cruz. Con charlas científicas, actividades prácticas de laboratorio, el Liceo Santa Cruz desarrolló la quinta versión de su semana Semana de la Ciencia y la Tecnología, denominada este año De las Moléculas a las Células, instancia que acercó la investigación científica a estudiantes, docentes y asistentes de la educación de la comuna. La jornada de exposiciones se realizó en el Salón Colchagua del Hotel Santa Cruz, donde cerca de 180 estudiantes participaron de dos ponencias encabezadas por investigadoras del área científica. La doctora Valentina González Pecci presentó la charla Cáncer y Sistema Inmune, Amigos o Enemigos, enfocada en la relación entre inmunología y oncología. En tanto, la doctora Rocío Magdalena Parra abordó la regeneración celular y las enfermedades neurodegenerativas mediante la exposición Podemos crear neuronas en el laboratorio, una mirada a la esclerosis lateral amiotrófica. Las actividades continuaron en los laboratorios del propio establecimiento durante lo que se desarrolló la experiencia PCR y electroforesis de material genético, que reunió a docentes y 100 estudiantes en torno a técnicas utilizadas en biología molecular. Desde el Liceo Santa Cruz destacaron que la iniciativa busca entregar a los estudiantes un acercamiento directo a la experimentación científica y fomentar el interés por áreas vinculadas a la ciencia, la tecnología y la innovación.
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7: Atención viñateros, abierta preinscripción INDAP para concursar en Catador 2026. Vinos y destilados, tintos, blancos y rosé, piscos, gin, licores y sidras, cepas patrimoniales y cepas francesas, parras nuevas y antiguas, proyectos familiares y asociativas. Todas las viñas, bodegas y destilerías usuarias de INDAP ya pueden preinscribirse para participar en Catador World Wine Award y World Spirit Award 2026. Hasta el 14 de octubre estará abierto este proceso, que los interesados deben realizar directamente a través de formulario en línea. Los postulantes pueden inscribir hasta 3 etiquetas para el concurso, no obstante, se consideran las dos primeras inscritas para concursarlas y la tercera etiqueta quedará sujeta a disponibilidad de cupos. Este año se contempla un total a concursar de 160 etiquetas en INDAP. Esperamos contar con al menos 80 usuarios participantes de todas las regiones del país. INDAP, a través de su división de fomento, beneficiará los costos de inscripción y participación en las catas de las etiquetas que clasifiquen, luego de la evaluación del cumplimiento de requisitos que realizarán las direcciones regionales del servicio. Los seleccionados deberán costear el despacho o entrega de las muestras participantes. Las producciones campesinas de vinos tranquilos se dirigen a la 31 edición de Catador World Wine Award y su categoría especial con INDAP, llamada Vino Ancestral Campesino. En tanto, los destilados o espirituosos participarán en la sexta edición de Catador World Spirit Award. Las sesiones de catas se realizarán entre el 24 y 26 de noviembre y la ceremonia de premiación se realizará el martes 1 de diciembre en el Centro de Eventos Monticello en la región de O'Higgins. Para más información, visitar la página catador.cl.
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7: La región de O'Higgins presentaría el mayor porcentaje de avance en el Plan Integral de Vivienda y Urbanismo. El Ministerio de Vivienda y Urbanismo informó que la región de O'Higgins presentaría el mayor porcentaje de avance a nivel nacional en la meta de acceso a la vivienda del Plan Integral de Vivienda y Urbanismo. Señalaron que el cierre de agosto de 2026, el panel de seguimiento del MINBU registraría un cumplimiento del 13,18% respecto de las 16.558 soluciones habitacionales comprometidas para la región al 2030. Desde la cartera informaron que el balance contabiliza 2.182 soluciones terminadas y una cartera de 11.164 que considera también aquellas en ejecución y pendientes de inicio. En una estrategia que abordaría tanto el acceso a la vivienda como la recuperación de viviendas existentes y el desarrollo de mejores entornos urbanos.
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7: La región de O'Higgins, fuertemente afectada por reajuste en presupuesto 2027, serían casi 19 mil millones de pesos menos. A casi un 20% llegaría la rebaja contemplada en el presupuesto de la región de O'Higgins para el próximo año, según informó el gobernador regional Pablo Silva Maya tras la reunión que sostuvieron con el ministro de Hacienda Jorge Quirós. La reducción, que habría sido oficializada en la reunión, se genera en una reducción transversal del presupuesto en todas las regiones del país por un monto cercano a los 240 mil millones de pesos, según señalan desde la gobernación. En esta línea es que la región estaría dentro de las más afectadas, con cerca de un 20% menos, que se traduce en 18.838 millones de pesos. Tras conocer la información, el gobernador Pablo Silva Maya señaló que nosotros actuamos inmediatamente en proyectos para generar empleo en cada una de las comunas de la región de O'Higgins y con esta rebaja tenemos que disminuir eso. Detalló que hay una disminución, pero en el caso de O'Higgins casi llega a un 20% y lo consideramos inaudito. Las regiones están siendo dejadas de lado por el Estado.
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7: Obispado de Rancagua informa sobre asalto a sacerdote en casa parroquial de Codegua. El Obispado de Rancagua informa que durante la noche de este pasado martes 6 de octubre, aproximadamente a las 22 horas, el presbítero Héctor Durán, párroco de Codegua, fue víctima de un asalto al interior de la casa parroquial. De acuerdo con los antecedentes disponibles, cuatro individuos ingresaron al inmueble y amedrentaron al sacerdote mediante insultos y amenazas para posteriormente atarlo. Tras permanecer alrededor de tres horas en esta situación, el padre Héctor logró liberarse y dar aviso de lo ocurrido. Los individuos sustrajeron dinero que se encontraba en el lugar. El sacerdote, pese al fuerte impacto emocional provocado por lo sucedido, se encuentra en buenas condiciones y acompañado por personas cercanas a la comunidad parroquial. El Obispado de Rancagua expresa su preocupación por este hecho y agradece especialmente la cercanía y preocupación de la comunidad de Codegua hacia el padre Héctor en estos momentos. Finalmente, el Obispado invita a toda la comunidad diocesana a acompañar con la oración al padre Héctor Durán, pidiendo por él y porque esta situación de violencia e inseguridad no se siga repitiendo.
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7: Escucharemos declaraciones de la PDI por asalto a casa parroquial en Codegua. El subprefecto Jorge Zapata, jefe de la Viro de Rancagua, entrega detalles sobre la investigación tras el violento asalto que afectó al párroco Héctor Durán.
10: A solicitud del Ministerio Público, concurre un equipo de la Brigada de Robos de la PDI a hacerse cargo de un sitio de suceso por el delito de robo con violencia en la comuna de Codegua. Específicamente es un hecho delictual que ocurre al interior de la casa del párroco comunal de esa comuna, ¿cierto? En donde en horas de la noche llegan un grupo de personas indeterminados, aparentemente extranjeros, con sus rostros cubiertos, portando armas de fuego. Proceden a ingresar al domicilio de este sacerdote, lo intimidan con el arma de fuego y también lo amarran. Una vez que está amarrado, comienza un registro del inmueble, logrando ubicar al interior del mismo una suma de dinero importante, alrededor de 30 millones de pesos, los cuales sustraen para luego huir del lugar.
11: Ahora, ¿el sacerdote se encontraba solo o había más personas en el lugar?
10: Los primeros antecedentes es que el sacerdote se encontraba solo en el inmueble. El dinero que le sustrajeron, se debe hacer mención que su procedencia era producto a que este sacerdote también es el encargado del cementerio comunal. Entonces todo aquel dinero era producto de las ganancias que arroja la administración de dicho cementerio.
11: Claro, sí, yo tenía entendido que fue millonario este robo. Me dijeron que algo de 30 millones podría ser así.
10: Efectivo, 30 millones de pesos. Sí, es la cifra que se posee hasta el momento.
11: ¿Y hay algún indicio de esta banda de delincuentes? Si podrían venir, no sé, de Santiago, de la región metropolitana, por ejemplo.
10: Por ahora no mantenemos una línea que diga relaciones que pueden venir de otra región. No se puede descartar, es parte de la hipótesis. Los primeros antecedentes que tenemos es que son sujetos violentos, ¿cierto? Que para realizar este tipo de delitos ocupan armas de fuego y por los primeros antecedentes e indagaciones que se realizan en este caso, aparentemente podrían ser extranjeros, por lo que logra escuchar la víctima al ser amenazada en el momento de la comisión del delito. Por ahora no hay detenidos, se continúan las diligencias, la investigación a cargo de la PDI en pos de lograr individualizar a alguno de ellos para lograr avanzar en esta investigación.
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7: Festival Regional de Microcortos Escolares reunirá el talento audiovisual de estudiantes de la región de O'Higgins. El talento, la creatividad y las nuevas miradas de estudiantes de la región de O'Higgins serán protagonistas de la versión número 17 del Festival Regional de Microcortos Escolares 2026, que se realizará el próximo miércoles 21 de octubre a partir de las 10 de la mañana en el Teatro Regional Lucho Gatica de Rancagua. La jornada busca entregar un espacio de exhibición y reconocimiento a producciones audiovisuales desarrolladas por escolares, quienes a través de sus microcortos podrán compartir historias, ideas y distintas formas de observar su entorno. El encuentro es organizado por la Corporación de la Cultura y las Artes de Rancagua y la Municipalidad de Rancagua junto a Fundación Conecta Cultura, con el objetivo de fomentar la expresión artística y acercar el lenguaje audiovisual a las comunidades educativas de la región. En su versión número 17, el festival vuelve a instalarse como una vitrina para las nuevas generaciones, permitiendo que estudiantes experimenten con herramientas audiovisuales y presenten sus creaciones ante la comunidad. La actividad se desarrollará en el Teatro Regional Lucho Gatica, ubicado en Avenida Capitán Antonio Millán 342, y contará con acceso liberado para todo el público.
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7: Nuevos espacios fortalecen atención oncológica y cuidados paliativos en el Hospital de Santa Cruz. El Hospital de Santa Cruz inauguró nuevas dependencias para la unidad de cuidados paliativos y alivio del dolor y la unidad de enlace oncológico, con el objetivo de entregar mejores condiciones de atención a pacientes que enfrentan enfermedades oncológicas o requieren acompañamiento paliativo. El proyecto consideró la habilitación de más de 100 metros cuadrados de infraestructura mediante la optimización de espacios existentes al interior del establecimiento. Para su ejecución se destinó una inversión superior a los 7,9 millones de pesos. Las nuevas instalaciones permitirán contar con espacios más adecuados para la atención de usuarios y sus familias, además de favorecer el trabajo de los equipos de salud y fortalecer la coordinación entre las distintas etapas del proceso asistencial. La iniciativa apunta especialmente a mejorar la experiencia de quienes atraviesan un diagnóstico y tratamiento oncológico, así como de pacientes que requieren cuidados paliativos y alivio del dolor, donde el acompañamiento y la continuidad de la atención cumplen un rol fundamental.
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7: Desarticulan banda delictual por serie de robos con violencia en Graneros. Tres personas detenidas tras una extensa investigación. Carabineros de la Segunda Comisaría de Graneros, en coordinación con la Fiscalía Local, desarticuló una banda delictual dedicada a los robos con violencia e intimidación. De acuerdo a información policial, fueron tres los detenidos tras realizar cinco allanamientos simultáneos en viviendas de la comuna. El operativo se gestó tras un trabajo de inteligencia y análisis criminal desarrollado desde el mes de mayo por la Sección de Investigación Policial CIP de la Segunda Comisaría de Graneros, que permitió durante el proceso investigativo analizar antecedentes y establecer preliminarmente la vinculación de los sujetos con al menos 14 causas por robos con violencia e intimidación registrados en la comuna. Asimismo, durante los allanamientos, incautaron una caja con 50 municiones calibre 22, además de diversos envoltorios de nylon que contenían cocaína.
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7: Sobre lo sucedido en Las Condes, el gobierno confirma 6 personas lesionadas y descarta desaparecidos. Durante la mañana de este viernes, desde las oficinas del Servicio Nacional de Prevención y Respuesta ante Desastres, SENAPRED, el viceministro del Interior y SEGEGOP, Claudio Alvarado, encabezó el balance de daños tras el aluvión que afectó a la comuna de Las Condes en Santiago.
12: Acabamos de finalizar una mesa técnica de análisis y de evaluación de la emergencia que estamos viviendo desde la tarde de ayer, podemos señalar y también recordar de que este evento tiene su origen en precipitación acumulada en cortos espacios de tiempo. De hecho, durante la semana se acumularon casi 100 milímetros de agua que, con los pulsos que se dieron ayer en la tarde, en dos horas, entre 15 y 20 milímetros, obviamente genera esta dificultad y este problema. La prioridad sigue siendo la seguridad de las personas. Se registran 6 personas lesionadas que fueron debida y oportunamente atendidas, y no existen denuncias vigentes por presuntas desgracias, y también se ejecutó una evacuación de un número bajo de pacientes desde el Hospital de la Universidad Católica la tarde de ayer, de 6-7 pacientes, y el resto. Es importante señalar de que toda la red de salud está preparada y habilitada en caso de ser necesario. El Estado se encuentra plenamente desplegado y en acción ininterrumpida en el territorio para recuperar conectividad, recuperar la afectación en calles, en viviendas, y para eso hay despliegue de maquinarias tanto del Ministerio de Obras Públicas como también apoyos de la empresa privada, y se ha habilitado un centro de operaciones en el Claro Arena, donde se van a ir coordinando diferentes tipos de acciones, fundamentalmente opciones de ayuda que la comunidad en forma voluntaria o espontánea quiera realizar, y desde allí se va a coordinar. Señalar también que no solamente tenemos la afectación en el lugar específico de Las Condes, que ha sido lo más visible, sino que también hay otros puntos de la región metropolitana, y en Talagante se produjo una evacuación del orden de 600 hogares, que esas personas hoy día están ubicadas en 2 albergues, en la Escuela Manuel Rodríguez y en el Liceo Grecia. Están con todas las atenciones que se requieren. Estamos en coordinaciones con las delegaciones presidenciales, con los alcaldes, y de esa forma generando la protección y la ayuda a esas familias evacuadas. Las condiciones meteorológicas vigentes requieren mantener una actitud de carácter preventivo. Existe la probabilidad que durante la tarde existan pulsos de agua, pero mucho más moderados, bajos, y obliga a que tengamos y mantengamos la precaución y las prevenciones. También existe la probabilidad durante la tarde de tener tormentas eléctricas, que está dentro del pronóstico meteorológico. El llamado a la ciudadanía, obviamente, como lo hacemos siempre, es no exponerse innecesariamente. Aquellas personas que quieren colaborar voluntariamente para recuperar, ¿no es cierto?, las calles o ayudar a las familias afectadas en sus viviendas, se está organizando a través de la municipalidad con la inscripción de voluntarios en la municipalidad de Las Condes para que bajo la dirección del ejército se puedan coordinar y ordenar, ¿no es cierto?, esos apoyos voluntarios de la ciudadanía. Respecto a lo que se viene, es altamente probable que a partir del día lunes 12 ingrese un nuevo frente con precipitaciones de carácter normal, moderado, que afectaría a las regiones desde Coquimbo hasta la zona del Biobío. Hoy día en esta mesa técnica se han coordinado todas las acciones que dicen relación con limpieza, y se están concentrando los medios para que de esta forma podamos recuperar conectividad, desplazamiento más normal por la ciudad, y determinar durante el día la magnitud de la afectación, fundamentalmente en viviendas.
7: Desde Senapred recalcaron que además de Las Condes, la comuna de Talagante también se vio afectada por las precipitaciones, por lo que se debió realizar la evacuación de 600 hogares. Escucharemos palabras de la directora nacional de Senapred, Alicia Cebrián.
13: Y bueno, recordar que este evento en el que estamos principalmente monitoreando, que es aquí en la región metropolitana, se enmarca dentro de un sistema frontal que viene afectando hace varios días a un tramo importante en nuestro país entre las regiones de Coquimbo y Los Lagos. Del total evento, incluido la emergencia que se está registrando desde ayer en la región metropolitana, tenemos un total del tramo entre Coquimbo y la región de Los Lagos de 118 personas damnificadas, 147 personas albergadas que se concentran la totalidad en la región metropolitana, 50 personas aisladas y 6 personas lesionadas. Y respecto al daño en vivienda, estos números, como siempre informamos, son números preliminares. En la medida que los equipos municipales puedan ir haciendo el levantamiento, se van a ir actualizando estas cifras. Tenemos hasta esta hora 75 viviendas declaradas con daño mayor, la mayoría de ellas, por supuesto, aquí en la región metropolitana, y 2.285 viviendas con daño menor y otro número por confirmar de viviendas en evaluación. Respecto a conectividad e interrupción de caminos, tenemos algunas rutas que han debido ser cerradas preventivamente producto de desbordes de esteros en la región de Valparaíso. Tenemos esa situación en la comuna de Santa María, Calle Larga, San Esteban y Quilpué. Misma situación aquí en la región metropolitana, donde se han generado algunos cortes de ruta producto de activaciones de quebradas en la comuna de Lo Barnechea, en el sector de Las Condes, que donde se generó este aluvión, pero también en San José de Maipo, en la ruta G25, en el sector San Gabriel, hay un corte preventivo también por activación de algunos cursos de agua. En la comuna de Lampa tenemos el desborde del estero Lampa y en la comuna de Colina la crecida del río Colina. En la región de O'Higgins se mantiene el cierre preventivo de la ruta I-45, sector Termas del Flaco, en la comuna de San Fernando. Y así también se ha hecho un corte preventivo en la ruta I-498, el kilómetro 6, en la comuna de Pichilemu. Producto de esta última parte del evento, lo que sucedió en las últimas horas de ayer, se han enviado mensajería SAE, principalmente aquí en la región metropolitana, para poder apoyar procesos de evacuación. Durante la noche fueron enviados estos mensajes a la comuna de Talagante para apoyar la evacuación del campamento Ribera del Río. Respecto a suministro eléctrico, en la región metropolitana no tenemos una afectación asociada al evento meteorológico. En general, en el tramo que estamos dando cuenta entre Coquimbo y Los Lagos, hasta hace un rato atrás había un poco más de 8.000 personas sin suministro, número completamente dentro de lo normal. Confirmar que respecto a las condiciones meteorológicas se mantienen vigentes avisos por viento por probables tormentas eléctricas en toda esta zona entre Coquimbo y la región de Los Lagos, y reiterar a la ciudadanía entonces el llamado a la precaución, a mantenerse informados por canales oficiales, a evitar acercarse a zonas que han sido afectadas, ya sea por crecidas de río, remociones en masa, hacer un especial llamado a las personas de no acercarse a la zona de el aluvión en la comuna de Las Condes, la zona más afectada. Hay una altísima, un alto movimiento de recursos, de personal de emergencias, de maquinaria trabajando, y la prioridad es esa hoy día, poder avanzar lo más prontamente en la rehabilitación de la zona y en ayuda a las personas que han sido afectadas. Por lo tanto, les pedimos a las personas evitar, de no ser necesario, acercarse al lugar.
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7: La comuna de Santa Cruz realizó el lanzamiento de la campaña Teletón 2026 con un llamado a sumarse a esta cruzada solidaria. Con la participación de autoridades comunales y representantes de distintos sectores, se dieron a conocer los principales detalles de la campaña que busca movilizar a la comunidad en apoyo a la Teletón. En la comuna de Santa Cruz se realizó este lanzamiento de campaña Teletón 2026, una iniciativa que busca convocar a la comunidad a sumarse a esta gran cruzada solidaria, promoviendo la participación y el compromiso de vecinos, organizaciones sociales, instituciones y el sector privado. La actividad fue encabezada por el alcalde de la comuna, Yamiletit Romero, junto al Consejo Municipal, quienes destacaron la importancia de trabajar unidos para apoyar esta causa nacional que contribuye a la rehabilitación e inclusión de miles de niños, niñas y jóvenes en el país. Yamiletit Romero, alcalde de Santa Cruz, encabezó la actividad junto al Consejo, destacando el compromiso de la comuna y recordando la importancia de contar con el nuevo centro de rehabilitación en la región de O'Higgins.
14: En el Claudio Cancino con Casanova, en el corazón de nuestro Santa Cruz, hemos lanzado esta campaña solidaria que esperamos Santa Cruz pueda estar a la altura que siempre lo ha estado y superar nuestra meta para aportar a la meta nacional. Vamos a tener actividades culturales, vamos a tener actividades medioambientales, actividades sociales, deportivas, recreativas, para que todos se puedan sumar los diferentes sectores de nuestra comuna, y vamos a terminar este programa de actividades aquí en el centro de Santa Cruz con un escenario donde van a haber grupos musicales voluntarios que van a venir, se van a sumar a esta jornada solidaria, hasta nuestros bomberos, nuestras instituciones que también tienen sus propias actividades para aportar a las familias que tanto lo necesitan, y más aún en un contexto muy importante para nosotros, como que nuestra región de O'Higgins, felizmente, gracias a un trabajo con el gobierno regional, con nuestro gobernador Pablo Silva Maya, que me tocó votar ese proyecto, lo recuerdo perfectamente porque levanté la mano, fue uno de los 20 consejeros que levantó la mano para aprobar la Teletón en la región de O'Higgins, y el día de hoy ya las familias santacruzanas y las familias de todo O'Higgins pueden tener Teletón más cerca de su casa.
15: Bueno, hola alcalde, ¿cómo está? Gusto saludarle. Bueno, primero preguntarle de qué manera se vincula la municipalidad con las distintas instituciones, ya sean públicas o privadas, para poder realizar un aporte a nuestros niños de la Teletón en esta cruzada solidaria que mueve a todo Chile.
14: Hacemos coordinación desde nuestra unidad de discapacidad, junto a nuestra administración, tenemos toda la infraestructura dispuesta para coordinar con las diferentes instituciones que van a tener actividad y que se reúnen en un programa en común y que termine con una donación a nombre de la comuna de Santa Cruz que va a aportar a la meta nacional que esperamos se supere con creces como todos los años.
15: En un año muy complejo, sobre todo el tema económico, ¿cómo se piensa abordar ese tema para que la gente, incentivar, para que la gente, a pesar de los problemas económicos, pueda colaborar, pueda estar participando activamente en el Teletón?
14: Todos sabemos lo que es Teletón, todos sabemos lo que significa, todos sabemos que es una institución que se sustenta principalmente por el aporte de empresas y también por el aporte de cada uno de nosotros. Y creo que con eso es más que suficiente para saber cuál es el límite que puede cada familia aportar. Y si hay alguna familia que no está en condiciones de aportar este año por motivo de lo que usted menciona, por supuesto que también es entendible, es un aporte solidario y voluntario.
15: Y por último, alcalde, su corazón es el corazón de Chile.
14: Santa Cruz, el corazón de Chile, y por lo puesto yo llevo a Santa Cruz en el corazón, así que podemos decir que están ambas cosas total y absolutamente vinculadas.
7: Con respecto a la Comisión de Discapacidad, su presidenta Rosana González señaló el trabajo constante del Consejo para generar iniciativas y financiamiento orientados a lograr una comuna más inclusiva y accesible.
16: Nos encontramos aquí con la colega Yasna Mancilla, quienes compartimos la presidencia y la secretaría de la Comisión de Discapacidad del Consejo Municipal, donde estamos abordando y estamos siempre preocupados de generar las iniciativas y generar el financiamiento para poder hacer una comuna más inclusiva. El llamado en esta ocasión es a sumarse a la Teletón. Chile es solidario, es un año difícil, Santa Cruz es solidario, esperamos llegar a la meta, pero sin embargo también lo que nos importa es poder hacer más inclusivo, más accesible nuestra comuna de Santa Cruz.
15: Muchos desafíos quedan todavía en nuestra comuna, concejala, como presidenta de la comisión, sabemos que todavía estamos al debe. ¿Se va a seguir progresando los próximos años para mejorar la inclusión en nuestra comuna?
16: Sí, por supuesto. Decirles que ya hemos avanzado en materia de entregar la información a las personas. Sordas. Ya tenemos una intérprete de lenguaje de señas que nos va a poder acompañar en las actividades más importantes, y creo que eso es una señal, es un signo de querer llegar a todas y respetar los derechos de las personas en situación de discapacidad. Quedan muchos desafíos, estamos dispuestas para apoyar, de eso se trata, está la voluntad, y creemos que Santa Cruz se merece una comuna mayormente inclusiva.
7: La secretaria de la Comisión de Discapacidad, Yasna Mancilla, destacó el valor de las agrupaciones comunitarias y la importancia de seguir avanzando en materia de inclusión y derechos.
17: Estamos muy contentos de ya dar el pie inicial, el vamos a lo que es la campaña Teletón a nivel nacional, así que muy contentos porque, como dice la colega Roxana, hemos ido avanzando, falta mucho sí por trabajar, pero está la intención, están las voluntades, así que, y muy contento sobre todo por el gran regalo de parte del gobierno regional, de don Pablo Silva y su core, por supuesto, de haber instalado el nuevo centro de rehabilitación que tenemos en Rancagua, que permite a muchas familias de la región acceder más fácilmente a este tipo de terapias para sus hijos, que son muchas veces diarias, semanales, así que muy contentos y por supuesto hacer un llamado a las organizaciones de nuestra comuna de Santa Cruz a levantarse en beneficio de lo que va a ser este año la campaña Teletón 2026.
15: Somos un país resiliente, somos un país solidario. Y usted que lo ha podido ver también de primer plano junto a las organizaciones comunitarias, en acción civil, en acción social, cuéntenos, ¿cuál es la esperanza que se tiene para este año junto a la ciudadanía?
17: O sea, la esperanza que se tiene este año es que claramente ojalá logremos pasar esa meta por todos estos niños y niñas que son usuarios permanentes de los centros de Teletón a nivel nacional. Yo lo personal, claramente, como tú lo decías, también comparto Teletón muy frecuentemente porque tengo un nieto que pertenece a este centro de Teletón, es usuario de aquello, así que es importante que Rafael siga avanzando en lo que es inclusión, discapacidad, así que eso.
7: Por su parte, Brenda Muñoz, encargada de la Oficina de Discapacidad de la Municipalidad de Santa Cruz, detalló la programación de actividades extendidas para este año, incluyendo jornadas especiales de participación escolar y comunitaria.
18: Bueno, fantástico, siempre ha sido grato este trabajo, poder unir distintos actores sociales, el municipio, la comunidad, las agrupaciones, la prensa también me ha permitido conocer como distintos ámbitos, porque Teletón une, es lo que nos une, ese es el eslogan de este año y esperamos que esta campaña, este año 2026, vamos a ampliar las actividades a 2 días, normalmente hacíamos el sábado. Ahora vamos a generar un espacio para los colegios el día viernes. Hay harto movimiento, entonces nosotros quisimos estar con un escenario para que podamos difundir el valor de la inclusión y el gran trabajo que hace Teletón.
15: Así es, Brenda. Bueno, muchísima suerte, muchísimas gracias y nos estamos encontrando como siempre a través de la 94.3 para informar cualquier novedad acerca de esta linda cruzada de amor.
18: Sí, bueno, muchas gracias a ustedes. Los medios son fundamentales para que nosotros podamos, como comuna, crecer, llegar a la meta y generar todas las actividades que sean necesarias para Teletón.
7: Desde el municipio extendieron el llamado a participar activamente y aportar a esta causa, destacando que el compromiso de cada persona es fundamental para alcanzar los objetivos de esta campaña solidaria.
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7: Gobierno promulga ley de reconstrucción pese a suspensión de ceremonia por aluvión. El subsecretario del Interior, Máximo Pavés, confirmó este recién pasado viernes que el presidente José Antonio Kass promulgó la ley de reconstrucción nacional pese a la suspensión de la ceremonia oficial debido a la aluvión que afectó al sector de San Carlos de Apoquindo en Las Condes.
19: Quisiera, en primer lugar, dar cuenta al país que hace pocos minutos atrás el presidente de la República ha promulgado el proyecto de ley de reconstrucción. En medio de una emergencia como la que estamos viviendo en la región metropolitana, no solamente en Las Condes, también en la comuna de Talagante, en medio de este sistema frontal, el gobierno sigue avanzando en las prioridades que son urgentes para poder levantar nuestro país. Después que ha llegado hoy día el oficio de ley de parte de la Cámara de Origen, en este caso la Cámara de Diputados, el presidente ha promulgado la Ley de Reconstrucción Nacional y Desarrollo Social. Esto es una muy buena noticia que nos llena de esperanza para poder volver a reimpulsar nuestra economía, avanzar en certeza jurídica y, por supuesto, buscar el crecimiento necesario en materia de inversión y en materia de empleo. Hoy día ese decreto promulgatorio va a toma de razón de la Contraloría y una vez que la Contraloría General de la República tome razón de este decreto promulgatorio, va a ser publicado en el Diario Oficial para que, de acuerdo a las propias normas que el proyecto tiene, esta ley entre en vigencia y permita cumplir los propósitos para los cuales fue discutida y también aprobada en el Honorable Congreso Nacional. En segundo lugar, quisiéramos dar cuenta de cómo ha sido el despliegue del gobierno en torno a los eventos que se han suscitado en la comuna de Las Condes con ocasión de esta remoción en masa con caracteres aluvionales, del cual la opinión pública está enterada. Actualmente 170 efectivos de las Fuerzas Armadas se encuentran desplegados en Las Condes y también en Talagante. El día de ayer, y quiero agradecer especialmente toda la coordinación de los servicios públicos, de bomberos, las policías, funcionarios municipales, funcionarios del Ministerio de Obras Públicas, la Delegación Presidencial Regional, la Dirección Regional de Senapred, han llevado un trabajo que nos ha permitido dar la primera respuesta a la emergencia. No ha pasado ningún minuto en la emergencia sin que haya habido un carro de bomberos o un auto de las policías o personal municipal, y también después toda la coordinación que se ha hecho para poder hoy día contar con las máquinas que están haciendo los principales despejes. Hay 6 máquinas del Ministerio de Obras Públicas en Las Condes, hay 20 maquinarias privadas de distinto tipo también que se han activado en Las Condes producto del sistema de fondos de emergencia que tiene el Ministerio del Interior, y también hay 6 máquinas trabajando en San José de Maipo y también en Farellones, donde también hemos tenido algunos episodios vinculados a este sistema frontal que aquejó especialmente el sector oriente de nuestra capital. También queremos reiterar lo que en su minuto en la mañana en la mesa técnica señalamos, que es que no hay hoy día pacientes comprometidos producto de la afectación en los hospitales, tanto en la Universidad Católica como en la clínica de la Universidad de los Andes, y por lo tanto se hizo un traslado del orden de 6 pacientes dentro de la red de la Universidad Católica al hospital de Marcoleta. Había una planificación para más de una decena de personas, pacientes FONASA, que estaban esperando el traslado a otros centros asistenciales, y por lo tanto la situación está, la atención sanitaria está completamente bajo control, lo mismo que la red eléctrica y también la red de agua potable. La atención en este momento está en las labores de despeje, tal cual como lo han podido ver el delegado presidencial regional Germán Codina. Estaba el director regional de Senapred en este momento en terreno, en coordinación con la municipalidad, a través del puesto de comando que se instaló en el Claro Arena. Se ha llevado adelante toda la coordinación para la primera respuesta. ¿Y cuál es la primera respuesta? El despeje y la habilitación de, en este caso, un servicio básico como es la conectividad en las 3 principales arterias que se han visto afectadas por este aluvión. Quisiera dar cuenta también que el ministro del Interior ha instruido avanzar también en buscar fórmulas para poder avanzar en la adquisición e instalación de radares meteorológicos. Eso es una inversión muy cuantiosa que evidentemente requiere varios a lo largo de nuestro territorio nacional. Sin embargo, el ministro Alvarado ha instruido a los equipos especializados del Ministerio del Interior avanzar para lo antes posible poder tener alguna proyección de cuándo podríamos tener radares meteorológicos. Lo que sí, y esto es muy importante, en el contexto del presupuesto 2027 hay una concesión respecto de alarmas de sirena o sirenas para la alerta temprana de tsunamis, que es algo que el gobierno, en coordinación con Senapred, ya estaba trabajando para el presupuesto 2027. Nosotros tenemos una geografía complicada y, por lo tanto, en cualquier momento en nuestro país pueden haber erupciones volcánicas, terremotos, alertas de tsunami, lluvias intensas, en fin, y por lo tanto, en algún minuto el Estado tiene que avanzar. Nosotros ya estábamos avanzando en poder incorporar dentro del presupuesto 2027 un sistema de concesión para radares de tsunami que el Senapred ya estaba trabajando tiempo atrás.
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7: Como todos los fines de semana, escucharemos el mensaje de nuestro obispo diocesano, Monseñor Guillermo Verasoto, obispo de la diócesis de Rancagua. Nos invita a rezar el Santo Rosario en este mes de octubre.
20: Muy queridos hermanos y hermanas, el mes de octubre, entre otras cosas, es el mes del Rosario. Y es así como el día jueves, recién pasado, celebramos a la Virgen María con el título del Rosario, y en nuestra diócesis lo celebramos de manera muy especial, ahí en Litueche, en Pichidegua, en Pumanque, en Rosario mismo, parroquias que están dedicadas a la Virgen María con ese título, Nuestra Señora del Rosario. Yo pude acompañar con mucha alegría en Litueche, en Pisidegua, y vivir ahí esa fe hermosa de nuestra gente, de nuestras comunidades, con ese cariño tan grande a la Virgen. Y pudimos meditar un momento acerca de esta oración que es el rosario. Todos nosotros conocemos el rosario. Es muy común a veces que en nuestros autos esté colgando el rosario ahí en el espejo retrovisor, o que el rosario esté ahí muy cerca de nuestra cama o en un lugar importante. Qué importante sería que el rosario lo tuviéramos siempre a mano. Las mujeres ahí en su cartera, los hombres ahí en nuestro bolsillo, y que sea un instrumento que nos ayude a rezar. Así ha sido a lo largo de la historia de la Iglesia, el ir contando en algún momento especial de oración o a lo largo del día, ir como desgranando esos Padre Nuestros y Ave María, que tenemos que llenarlos de sentido y que tienen que ayudarnos a conectarnos muy fuerte con el Señor y con la Virgen. El rosario tiene que ayudarnos a mirar al Señor. Por eso, cada uno de los misterios que enunciamos antes de rezar esos Padre Nuestro y Ave María, cuando enunciamos el misterio, se nos está diciendo: en esto queremos fijar nuestra mirada. Con los ojos de la Virgen queremos mirar al Señor en este momento de su vida, de su predicación, de aquellos hechos salvadores que Él realizó para nuestro bien. Mirar la vida del Señor con los ojos de María. Y también saber mirar nuestra propia vida personal y la de nuestro mundo también con los ojos de María. Por eso que el rosario lo cargamos de intenciones, y ahí en cada misterio colocamos por lo general una intención especial, y será por la familia y por los enfermos y por aquella situación complicada que estás viviendo. Tantas cosas por las cuales tenemos que estar rezando e insistiendo a lo largo de nuestra vida. Hay que rezar, ¿eh? Y el rosario está ahí. A veces nos cuesta rezar, a veces no sabemos qué decir, a veces el alma está como un poco cansada, a veces no sé cómo hablar con Dios. Y el rosario viene en nuestro auxilio, en ese ir repitiendo tranquilamente aquellas oraciones que desde niño hemos aprendido y que nos hacen tanto bien. El Padre Nuestro enseñado por el mismo Jesús, el Ave María, que es el saludo del ángel a la Virgen. Toda la primera mitad del Ave María es eso, el saludo del ángel de la Virgen, y luego aquella súplica que la Iglesia ha colocado para invocarla a ella, y junto con eso glorificar a la Santísima Trinidad. Una oración sencilla que todos podemos rezar, y que la podemos rezar ahí en la tranquilidad de nuestra casa, y hermoso que en algunas ocasiones pueda ser como familia, o que la podemos rezar también, mira, mientras vamos caminando solos, mientras vamos en el colectivo, en la micro, mientras voy conduciendo mi vehículo y voy solo. Es una buena oportunidad para rezar el rosario, en vez de inquietarnos porque el taco es grande y no avanzamos, en vez de perder tiempo, aprovechar esos tiempos invocando el nombre del Señor, invocando el nombre de la Virgen. Gustemos el rosario. A lo largo de los siglos, como todos los papas, y en la vivencia de la fe de la Iglesia, el rosario ha sido importante, y como hoy día tenemos que aprender a tomarlo en nuestras manos, a sacarlo de donde lo hemos colocado solo como un signo de protección, sino que más bien es ese signo que nos invita a ir repasando Ave María, desgranando Padre Nuestro y Ave María a lo largo del camino de la vida, y que ciertamente producirán muchos frutos en cada uno de nuestros corazones. Por eso, rezar más y de mejor manera el rosario.
0: Y con esto llegamos al final de nuestro resumen informativo aquí en Radio Santa Cruz FM 94.3. Gracias por acompañarnos y mantenerte informado con nosotros. Recuerda que puedes seguirnos también en nuestras redes sociales por más noticias y contenidos locales.
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1: Dios nos ama a todos. Señor, condúceme por tus caminos, por el camino de la verdad, por el camino del amor, por el camino de la humildad. Teresa de Ávila dice que caminar en verdad es caminar en el amor. Ser consciente o ser lúcido con lo que uno es, con nuestra historia, con lo que hoy día me toca vivir. Y en ocasiones está la tentación de irnos por otros caminos. El camino del aparente éxito, el camino que el mundo me dice que es, al parecer, la felicidad. Pero el camino de Cristo no es tanto un camino de renuncia, sino que es un camino de verdad. Aceptarme y acogerme como soy. Pedirle al Señor la gracia de vivir el día con cuanto tengo, vivir el día en la situación que estoy. Señor, ayúdame a cargar mi cruz, ayúdame a seguir tus sendas y a salmodiar la vida hoy diciendo, tú eres mi camino.
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3: El préstamo médico de Fonasa permite a cotizantes de los tramos B, C y D financiar el copago de atenciones de salud. La entidad salda la cuenta directamente con el prestador y cobra al afiliado en cuotas fijadas según su nivel de ingreso. Ornella Mellado nos comenta más al respecto.
4: Fonasa cuenta con el beneficio del préstamo médico, una alternativa diseñada para financiar parcial o totalmente el copago de diversas prestaciones en la modalidad libre elección o por ley de urgencia. En este mecanismo, el usuario no recibe dinero en efectivo, sino que el organismo paga la cuenta directamente a la clínica o centro asistencial correspondiente. Para acceder a esta ayuda, el afiliado debe pertenecer a los tramos B, C o D, contar con un programa médico valorizado y encontrarse al día tanto en sus cotizaciones previsionales como en eventuales préstamos de salud anteriores. Además, la solicitud exige la acreditación de ingresos mediante liquidaciones o certificados previsionales y la presentación de codeudores solidarios o con solvencia similar a la del solicitante. El reembolso se efectúa en cuotas mensuales y no puede superar el 10% del ingreso del afiliado, límite que se reduce al 5% cuando se trata de atenciones enmarcadas en la ley de urgencia. La primera mensualidad vence a los 30 días posteriores a la entrega del beneficio. El trámite se realiza de forma presencial en las sucursales de Fonasa, presentando el formulario firmado y la documentación requerida. La modalidad de pago varía según la ocupación. A los trabajadores de dependientes y pensionados se les descuenta por planilla o colilla de pensión, mientras que a los trabajadores independientes deben cancelar directamente en Scotiabank.
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3: La película Wild Horse 9, dirigida por el cineasta Martin McDonagh, contará con una exhibición especial y dedicada exclusivamente a los habitantes de Rapa Nui. La función se realizará durante la segunda semana de noviembre de 2026, pocos días después de su llegada comercial a los cines chilenos el 5 de noviembre. El largometraje guarda un vínculo estrecho con la isla y el país, ya que fue uno de los principales escenarios naturales de su rodaje. Su trama sitúa los hechos en las semanas previas al golpe de estado de 1973, retratando una atmósfera cargada de misterio político y tensión histórica en medio de los emblemáticos paisajes de la Polinesia chilena. La historia sigue a Chris y Lee, dos agentes de la CIA encarnados por John Malkovich y Sam Rockwell, quienes viajan desde Santiago hacia la isla para cumplir una misión confidencial. No obstante, el vínculo que Chris establece con dos estudiantes locales, interpretadas por las actrices Mariana Di Girolamo y Aileen Salas, empieza a torcer el destino del operativo. La producción llega con un gran respaldo de la crítica mundial tras debutar en el Festival de Cine de Venecia con una ovación de 14 minutos y la Copa Volpi para Malkovich como mejor actor, completando un reparto estelar con figuras como Steve Buscemi, Parker Posey y Tom Waits. La cinta rinde homenaje al territorio que le dio vida en pantalla.
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3: La familia de Mateo, un niño diagnosticado con distrofia muscular de Duchenne en Concepción, inició una cruzada solidaria para recaudar más de 1.000 millones de pesos necesarios para costear su tratamiento médico en el extranjero.
1: La región de los Lagos.
3: Autoridades investigan una denuncia por presunto sabotaje en un centro de cultivo salmonero en Calbuco tras detectarse el corte intencional de 15 mallas de contención de peces, lo que activó protocolos de emergencia.
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3: La prevención de la silicosis exige identificar riesgos y usar protección adecuada. En iniciativas como en el Ñuble, autoridades destacaron la importancia de articular al Estado, empresas y la educación superior para forjar una cultura de seguridad laboral. Luis Ramírez nos comenta más en la siguiente nota.
5: La silicosis sigue siendo una de las enfermedades laborales más complejas y perjudiciales para la salud ocupacional, producida por la inhalación prolongada de partículas de sílice cristalina en entornos con generación de polvo. Frente a este desafío, especialistas e instituciones coinciden en que la anticipación y el control oportuno de la exposición son fundamentales para resguardar la vida y el bienestar de las personas trabajadoras. Como ejemplo de estas acciones preventivas, en la región de Ñuble se impulsó un seminario formativo. El director regional de la Dirección del Trabajo de Ñuble, Roberto Aguirre, destacó la importancia de acercar estos contenidos a las nuevas generaciones de trabajadores y profesionales.
0: Para nosotros como Dirección del Trabajo es fundamental generar estos espacios de conversación y aprendizaje. La prevención de la silicosis requiere conocimiento, compromiso y responsabilidad, tanto de los empleadores como de los trabajadores. Queremos que nuestros estudiantes y futuros profesionales conozcan los riesgos desde su formación y puedan contribuir posteriormente a construir lugares de trabajo más seguros.
5: El éxito en la erradicación y mitigación de este agente de riesgo radica en articular esfuerzos de manera conjunta entre empleadores, organismos del Estado y trabajadores. Para lograrlo, resulta primordial promover el cumplimiento riguroso de las medidas de seguridad, la correcta identificación del peligro en las faenas y el uso adecuado de los elementos de protección personal. Asimismo, las políticas laborales actuales apuntan a inculcar la cultura preventiva de las aulas, vincular a los establecimientos de educación superior e institutos técnicos con los estándares de seguridad industrial que permiten a las futuras generaciones de profesionales egresen preparadas para liderar y construir faenas más seguras y saludables.
3: En las últimas semanas se presentó la Ley de Presupuesto 2027, una medida que preocupó a municipios al igual que los gobiernos regionales por el impacto que podrían tener estos ajustes fiscales ante la inversión en empleo y programas sociales. María Belén Araya con el informe.
2: En las últimas semanas se presentó la Ley de Presupuesto 2027, una medida que preocupó a municipios al igual que los gobiernos regionales por el impacto que podría tener estos ajustes fiscales ante la inversión en empleo y programas sociales. En el caso de los gobiernos regionales, 16 gobernadores manifestaron su profundo malestar y rechazo a los recortes que varían hasta el 20% de disminución dependiendo del sector del país y apuntan a una merma de casi 250 mil millones de pesos. Así lo confirmó el gobernador de Valparaíso, Rodrigo Mundaca, quien dejó en claro su preocupación ante los inminentes recortes.
6: Hoy día la propuesta de presupuesto rebaja los presupuestos de los gobiernos regionales del orden de 250 mil millones de pesos. Cuestión que es bastante inédita porque atenta contra la descentralización en la medida que favorece no el empleo, sino que el desempleo. Y por tanto estamos aquí precisamente para defender el presupuesto de los gobiernos regionales de Chile. Tenemos el firme propósito de batallar junto a los alcaldes, junto a los trabajadores de los gobiernos regionales, junto a todas y a todos quienes comprenden que la descentralización le cambia la vida a las personas. Para bien. La importancia de poder seguir generando empleo, construyéndose FAM, hemos trabajado en materia de infraestructura y equipamiento policial y esto también se va a ver seriamente afectado si los recortes que está proponiendo el ministro Quiroz llegan a proceder.
2: Asimismo, el gobernador regional de Coquimbo también llamó a reconsiderar el presupuesto y recordó los hechos de aluviones en la zona norte, que en la actualidad busca un impulso por parte del gobierno para su reconstrucción.
7: Esta rebaja, este recorte al presupuesto de la región de Coquimbo nos afecta profundamente. Primero, porque sufrimos durante el mes de julio un evento climático nunca antes visto en la región de Coquimbo. Y sumado a aquello, tenemos un paso de agua negra que es esencial para que la región tenga recursos, que está cerrado por temas climáticos y que no se va a poder abrir. Este cierre a la región de Coquimbo se le está cortando 12 millones de dólares. Por lo tanto, esto afecta fuertemente el desarrollo de la región de Coquimbo y sobre todo la inversión pública. Necesitamos que el Ejecutivo se sienta a conversar, que eche pie atrás con este recorte y que piense que el desarrollo está en las regiones.
2: La discusión seguirá siendo parte de la agenda mediática en que los gobernadores se moverán para poder rebajar los montos que tienen establecidos en la Ley de Presupuesto 2027. Y según Mundaca, se esperan un frente común entre los parlamentarios y alcaldes de las regiones.
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3: Un ejemplar canino de carabineros detectó droga oculta entre las pertenencias de un pasajero durante una fiscalización en Iquique, permitiendo su detención e incautación de las sustancias ilícitas tras ser puesto a disposición judicial.
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2: El embajador Brandon Yud nuevamente está en el centro de una polémica sobre sus dichos respecto a la soberanía de Chile en tierras de la Antártica. Sobre esto nos cuenta más Felipe Loyola.
9: No ha pasado una semana y nuevamente el embajador estadounidense Brandon Yud vuelve al ojo del huracán. antes incluso del polémico comentario que puso en duda la soberanía chilena sobre el estrecho de Magallanes, según confirmó La Tercera, el representante estadounidense comentó: Antártica queda fuera de mi jurisdicción. El sistema de tratados de Antártica dice que no hay un territorio que es de un país. Por lo tanto, no hay una Antártica que pertenezca a Chile. Frente a estas declaraciones, el pasado jueves 8 de octubre, el canciller Francisco Pérez Mackenna volvió a reafirmar la soberanía de Chile sobre todo el territorio chileno.
10: Mire, lo importante aquí respecto de este tema es volver a insistir en lo que hemos repetido muchas veces. El estrecho de Magallanes fue, es y será siempre chileno. Eso es lo importante y eso es lo que nosotros hemos repetido una y otra vez. La integridad territorial no es transaccional. Así que aquí lo que tenemos que tener presente es que Chile siempre va a defender su soberanía. El resto de los temas tendremos que verlos a su debido momento.
9: El académico del Instituto de Estudios Internacionales de la Universidad de Chile, Gilberto Aranda, explicó cómo funciona la soberanía de Chile sobre el suelo antártico. Chile, al igual que varios estados, tiene demandas reclamando soberanía de las tierras antárticas. Producto de esto, en 1959 se firmó un tratado con 11 países más, en el que establece las demandas como congeladas. De hecho, el tratado limita todas las actividades económicas que puedan realizarse en dicho terreno.
11: Lo que puedo decirles es que el embajador Jude probablemente no está demasiado al tanto del tratado que su país firmó, el Tratado Antártico firmado en la capital de su país, en Washington, en 1959, que lo que hace es congelar las demandas por soberanía que reivindican varios otros países, incluyendo también Estados Unidos. Entonces, si esa lógica puede llevar a pensar que, por lo tanto, Estados Unidos tampoco los tendría, y sin embargo ahí están los reclamos de los 12 miembros originales que han decidido conjuntamente cooperar, colaborar, deteniendo sus demandas, congelándolas, y que por supuesto, sin embargo, despliegan una importante presencia en el continente.
9: Brandon Jude llevó varios comentarios polémicos en las últimas semanas y varios parlamentarios están exigiendo su renuncia. Se le preguntó al canciller Pérez Mackenna respecto a una posible nota de protesta en contra del emisario y, si bien evitó dar un veredicto final, anunció que el resto de los temas se tienen que ver en su debido tiempo.
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12: El Partido Socialista anunció que llevará al diputado Javier Olivares del PDG a la Comisión de Ética de la Cámara por sus declaraciones contra Michelle Bachelet, calificadas como machistas y misóginas. El parlamentario rechazó las críticas, descartó ofrecer disculpas y aseguró que mantiene sus dichos sobre la eventual candidatura presidencial de la exmandataria. Maite Fuentes entrega más detalles al respecto.
13: Que se vaya a hacer cazuelas. Esas fueron las palabras del diputado del PDG, Javier Olivares, contra la ex jefa de Estado, Michelle Bachelet, a quien instó a dedicarse a sus familiares y labores domésticas luego de dejar abierta la puerta a una eventual tercera candidatura presidencial. Esas declaraciones no agrandaron el Congreso, en particular a los parlamentarios del Partido Socialista, quienes llevarán al parlamentario del PDG al Comité de Ética por comentarios machistas y misóginos. Hasta el momento no existe ninguna disculpa pública por parte del parlamentario ante sus dichos. De hecho, todo lo contrario. A través de X, el parlamentario sostuvo que si tuviera que ofrecer disculpas, lo haría. Pero no caeré en el juego de la victimización que algunos quieren instalar, enfatizando que no cambiará ni una sola coma de sus comentarios.
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12: El Departamento de Salud Municipal comenzó a aplicar en Maullín el tamizaje de bienestar emocional en escolares, una evaluación preventiva coordinada con colegios y apoderados para detectar tempranamente necesidades de salud mental.
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12: El Ministerio Público reformalizó el caso del mega incendio en Penco, sumando una nueva víctima fatal y señalando el origen del fuego. La defensa de Claudio Luna insiste en su inocencia, manteniendo cautelares de firma y arraigo.
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12: La justicia condenó a un empresario por la destrucción de un humedal en Mariquina, región de Los Ríos. Se trata del primer juicio oral bajo la nueva legislación sobre delitos económicos y medioambientales. La sentencia se conocerá el 19 de octubre. Carlos Maturana con el informe.
3: El Tribunal Oral en lo Penal de Valdivia condenó al empresario Cristian Saro por el delito de atentado contra el medio ambiente, esto tras acreditar daños provocados por el corte ilegal de árboles y la destrucción de un humedal en la comuna de Mariquina, esto en la región de Los Ríos. El caso se originó por trabajos realizados en un cerro del sector Yeco, cercano al río Lingue. Según la fiscalía, el empresario efectuó la tala de árboles sin contar con las autorizaciones correspondientes, provocando graves consecuencias para el ecosistema del lugar. La investigación comenzó luego de que distintos organismos públicos, entre ellos CONAF, el Servicio Agrícola y Ganadero, Cernagiomín y la Dirección General de Aguas, entregaran diversos antecedentes sobre las intervenciones realizadas. El proceso constituye así el primer juicio oral realizado en Chile bajo la nueva Ley de Delitos Económicos y Medioambientales promulgada en 2023. Durante el juicio, eso sí, el tribunal examinó las pruebas y declaraciones presentadas por la Fiscalía y la Defensa antes de emitir su veredicto condenatorio. El empresario arriesga una pena de 8 años de cárcel y una multa millonaria. La lectura de sentencia quedó programada para el próximo 19 de octubre.
12: SERNAPRED definió los eventos súbitos como emergencias de rápido desarrollo que impiden activar alertas preventivas a tiempo. Fenómenos como lluvias intensas y crecidas repentinas evidencian las dificultades operativas y la falta de monitoreo en tiempo real para anticipar remociones en masa en el territorio nacional. Sobre esto nos cuenta más José Ferrada.
15: Las emergencias meteorológicas pueden manifestarse a través de los llamados eventos súbitos. Este concepto alude a situaciones de riesgo que surgen y escalan de forma abrupta, reduciendo al mínimo el margen de respuesta institucional y anulando la capacidad de anticipar episodios de remoción en masa o crecidas violentas. Tras lo ocurrido en la comuna de Las Condes, región metropolitana, la directora nacional de SENAPRED, Alicia Cebrián, explicó que en el país no existe un monitoreo de remociones en masa, por lo que desbordes con este nivel de consecuencias corresponden técnicamente a eventos súbitos imposibles de prever con anticipación. Por lo general, estos eventos se originan por lluvias intensas concentradas en lapsos muy breves sobre quebradas o cuencas, arrastrando sedimentos, rocas y vegetación. Dicha dinámica hidrológica transforma situaciones de monitoreo habitual en desbordes destructivos en pocos minutos, sobrepasando las previsiones meteorológicas estándar. En Chile, la respuesta ante estas catástrofes enfrenta la falta de sistemas de monitoreo de remoción en masa en tiempo real. Esta limitación técnica complica prever la reactivación intempestiva de quebradas en zonas cordilleranas, abriendo el debate sobre la urgencia de modernizar las herramientas de detección temprana en el país.
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12: Una caravana de cerca de 100 camioneros se movilizó en San Antonio exigiendo reajustes en tarifas congeladas desde 2021, denunciando el impacto del alza en los combustibles y nuevos pórticos de cobro.
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12: El Juzgado de Garantía de Los Ángeles decretó prisión preventiva para Mauricio Cerda, formalizado por el homicidio con alevosía del carabinero Jaime Urrea en Quilleco, tras un procedimiento por violencia intrafamiliar. El tribunal fijó un plazo de 4 meses de investigación. Ornella Mellado con el informe.
16: El Juzgado de Garantía de Los Ángeles dictó la medida cautelar de prisión preventiva para Mauricio Humberto Cerda Albornoz, imputado como autor del homicidio del sargento segundo Jaime Urrea Burgos. Además, se consideró la libertad del acusado como un peligro para la seguridad de la sociedad. Entre las pruebas presentadas durante la formalización, el fiscal jefe de Los Ángeles, Carlos Díaz, destacó la existencia de una grabación realizada por los propios familiares del imputado hora antes del crimen.
17: Dentro de los antecedentes que la fiscalía presentó, se encuentra un audio del propio imputado grabado durante la tarde por los familiares de este, en el cual este se pronunciaba en términos despectivos respecto del personal de carabineros, haciendo presente de que si llegaban, él los iba a matar. Cuestión que en definitiva cumplió.
16: Entre las pruebas presentadas durante la formalización,
4: el fiscal jefe de Los Ángeles, Carlos Díaz, destacó la existencia de una grabación realizada por los propios familiares del imputado horas antes del crimen. El ataque se produjo cerca de las 11:10 de la noche del domingo 4 de octubre, cuando efectivos de carabineros llegaron hasta un inmueble de Quilleco tras recibir un llamado de auxilio por un caso de violencia intrafamiliar. Mientras los policías intentaban dialogar con el individuo, este abrió sorpresivamente la puerta de un dormitorio y disparó a corta distancia, provocando en la víctima una herida penetrante torácica fatal. Durante la audiencia se expuso que el imputado no se encontraba bajo los efectos de alcohol y que previamente había advertido a su entorno que atacaría al personal policial si se presentaba en su domicilio. La justicia ordenó un plazo de 4 meses para el desarrollo de la investigación penal, mientras que el tribunal prohibió la exhibición del rostro del imputado.
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12: Si te preparaste para la peregrinación de Santa Teresa de los Andes, tenemos malas noticias. El evento fue suspendido debido a las condiciones climáticas y riesgo de remociones en masa. Así lo informó la Delegación Presidencial Provincial de Chacabuco y posteriormente confirmado por el Arzobispado de Santiago. La medida responde a la alerta roja vigente en la comuna de Colina y busca resguardar la seguridad de los participantes. De esta manera, queda suspendida la tradicional caminata de 27 kilómetros que inicia en el sector de Chacabuco y se extiende hasta el santuario de Santa Teresa de los Andes. Las autoridades precisaron que estará prohibido el tránsito de peregrinos por el recorrido, ya que las autopistas y calles mantendrán su funcionamiento habitual. Por ello, hicieron un llamado a no concurrir a los puntos de inicio de la peregrinación y respetar las medidas preventivas. Sin embargo, el arzobispado informó que las actividades religiosas al interior del santuario sí se realizarán. Desde las 8 de la mañana se mantendrán las jornadas de oración y otras instancias de animación, mientras que a las 2 de la tarde se celebrará la Eucaristía presidida por el cardenal Fernando Chomalí en la explanada del recinto. Tras la ceremonia religiosa se darán por finalizadas las actividades programadas y comenzará el regreso de los asistentes a sus hogares. La iglesia reiteró el llamado a priorizar la seguridad de las personas frente a las consecuencias del sistema frontal.
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12: Aguas Magallanes financió la certificación oficial de Chile Valora para 33 estudiantes de cuarto medio del Liceo Industrial Armando Quesada Charán, acreditándolos como instaladores eléctricos de gas y soldadores antes de su egreso laboral.
8: La región de Los Lagos.
12: El BUD de la Justicia realizó 79 atenciones en la provincia de Osorno, recorriendo comunas y localidades para resolver dudas legales de vecinos, principalmente en materia de derecho de familia, penal y laboral.
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12: Hay 2 nuevos detenidos en el caso Rapa Nui. Funcionarios de la Armada ya se encontraron en prisión preventiva. La nota con Felipe Loyola.
18: La Armada inició una investigación sumaria administrativa luego de la detención de 2 de sus funcionarios, quienes quedaron en prisión preventiva como imputados por la presunta violación de una joven de 23 años en Rapa Nui. Los hechos son investigados por el Ministerio Público y habrían ocurrido al interior de dependencias de la Guarnición de Infantería de la Marina. La justicia decretó la prisión preventiva para los 2 funcionarios mientras continúa la investigación penal. El diputado Otuiti Teao, diputado de Valparaíso y oriundo de la isla, pidió que se investigue hasta el final. El comandante de la estación naval de la isla de Pascua, capitán de fragata Miguel Bravo, aseguró que la institución ha colaborado con las diligencias solicitadas por la fiscalía. La municipalidad de Rapa Nui también se pronunció y manifestó su respaldo y solidaridad con la joven afectada y su familia. Según los antecedentes preliminares, el ataque se desarrolló tras una fiesta al interior del recinto naval de la isla, sin previa autorización. El padre de la víctima asegura que su hija habría sido agredida sexualmente por al menos 4 funcionarios de Infantería Marina. Además, relató que una amiga de su hija intentó auxiliarla, pero que el oficial a cargo del recinto se negó a dejarla entrar.
12: El gobierno promulgó la Ley de Reconstrucción Nacional pese a suspender su ceremonia oficial por el aluvión en Las Condes. La normativa deberá pasar por Contraloría y publicarse en el Diario Oficial antes de que comiencen a regir sus distintas medidas. Sobre esto nos cuenta más Carlos Maturana.
3: El presidente José Antonio Kast promulgó este viernes la Ley de Reconstrucción Nacional pese a la suspensión de la ceremonia oficial debido al aluvión registrado en Las Condes, particularmente en San Carlos de Apoquindo, comuna de Las Condes en la región metropolitana. La información fue confirmada por el subsecretario del Interior, Máximo Pavés. La actividad había sido suspendida durante la tarde del jueves, luego de que las intensas precipitaciones provocaran el arrastre de vehículos y daños en viviendas e infraestructura. La emergencia también motivó el despliegue de autoridades y equipos especializados para evaluar los daños y coordinar las labores de respuesta. Pavés explicó que la promulgación se concretó tras recibir el oficio de ley enviado por la Cámara de Diputadas y Diputados. Además, destacó que la iniciativa busca impulsar la economía, entregar mayor certeza jurídica y favorecer la inversión y el empleo. El siguiente paso será enviar el decreto promulgatorio a la Contraloría General de la República para su toma de razón antes de su publicación en el Diario Oficial. Como regla general, las disposiciones comenzarán a regir el primer día del mes siguiente a dicha publicación, aunque existen excepciones. Entre las medidas contempladas se encuentran beneficios tributarios para viviendas DFL2, créditos para financiar tratamientos de enfermedades catastróficas y exenciones de ganancias de capital. Todas previstas para enero de 2027. También se considera una exención de contribuciones para adultos mayores de 65 años y un fondo de emergencia transitorio por incendios vigente hasta diciembre de 2028.
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12: Las obras de mejoramiento de la Plaza Perú alcanzaron un 92% de avance tras acelerarse los trabajos e instalar baldosas luego de que el municipio otorgara una cuarta ampliación de plazo hasta noviembre. Al cierre de este informe, informamos que un terremoto de magnitud 7.7 se registró este viernes en Panamá, según informó el Servicio Geológico de Estados Unidos. El movimiento telúrico ocurrió a las 12.56 horas locales, 14.56 de Chile, y se localizó a 57 kilómetros al oeste de Las Tablas. Tras el sismo, el Centro de Alerta de Tsunamis del Pacífico emitió un aviso de potencial amenaza de tsunami para las costas de México, Ecuador, Nicaragua, Perú, Costa Rica, El Salvador y Panamá, según informó la Red Geocientífica de Chile. En nuestro país, el Servicio Hidrográfico y Oceanográfico de la Armada, CHOA, inició una evaluación de las características del terremoto y su eventual impacto en las costas nacionales. Posteriormente, el organismo determinó establecer estado de precaución para Isla de Pascua. La directora nacional de SENAPRED, Alicia Cebrián, entregó información sobre la evaluación para las costas chilenas.
19: A las 14.56 se reportó un terremoto en Panamá, cuya magnitud se ha corregido a 7.6. El Servicio Hidrográfico y Oceanográfico de la Armada está evaluando la amenaza de tsunami para las costas de nuestro país. Hasta ahora se ha declarado estado de precaución para Isla de Pascua, vale decir, hay que abandonar la zona de playa en el momento que SENAPRED junto con CHOA lo determina. Se está trabajando en la elaboración de la alerta amarilla y monitoreando el resto de la costa de nuestro país para poder evaluar si es necesario generar algún otro proceso en alguna de las regiones. Les pedimos mantenerse informados a través de los canales oficiales.
12: La situación continúa en desarrollo mientras se recopilan nuevos antecedentes sobre el movimiento telúrico y sus posibles consecuencias. Hasta el momento, la información proporcionada señala que la medida de precaución fue establecida para el territorio insular.
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21: 22 horas. Con 37 minutos.
22: Es fácil saber cuándo uno va por el buen camino. Este es siempre de su vida. Ralph Waldo Emerson.
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0: Su mejor carta de presentación fue el bolero. Y ahora en Santa Cruz FM escuchamos su música. Armando Manzanero, aquí en el 94.3.
1: Es

lo mejor de las canciones cada día aquí en Santa Cruz FM. Ahora escuchamos a uno de los grupos más importantes del mundo de la música, los legendarios ABBA.

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0: Fernando Virgo, cuando agosto era 21.
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Música con historia, aquí en Santa Cruz FM, todos los días. El siguiente es un cantante y compositor vietnamita italiano, nacido en Saigón. Una voz reconocidísima en Italia, Ricardo Cocciante.

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Nuestros siguientes invitados fueron primero dúo musical, luego matrimonio, formados en España en 1975. Inolvidables, Sergio y Estíbaliz.

una de las voces más importantes de España, reconocido en todo el mundo, murió trágicamente en 1973. Nino Bravo, a esta hora en Santa Cruz FM.

0: El rey de la balada española nos acompaña a esta hora aquí en Santa Cruz FM. Disfrutas la música de Camilo VI.
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2: Las 5 de la madrugada, con 57 minutos.
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6: El fin de tener una mente abierta, como el de una boca abierta, es llenarla con algo valioso. Gilbert Keith Chesterton.
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0: Muchas gracias.
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1: Las 6 de la mañana con 57 minutos.
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2: Las 7 de la mañana con 56 minutos.
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1: 8 de la mañana con 57 minutos.
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1: Atención, el reloj marca las 9 de la mañana con 55 minutos. 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

Somos cada día tu mejor alternativa en materia musical. Seguimos con Raquel Lamilla Cuevas, más conocida como Soraya, cantautora y productora colombo-norteamericana fallecida en mayo del 2006, víctima de cáncer. Pero nos queda el recuerdo de su música. Soraya,

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Sabemos bien que todos nosotros, los fieles cristianos, participamos en el sacerdocio de Cristo. Sin embargo, nuestro sumo sacerdote Jesucristo eligió a algunos discípulos para que desempeñaran en la iglesia suyo el oficio sacerdotal para bien de los hombres. Los presbíteros son colaboradores de los obispos, quienes en unidad de sacerdocio son llamados al servicio del pueblo de Dios. Hagamos oración. Bendito.

Buenos días a todos. Estamos desde Rancagua, de Francisco de Asís. Transmisión inicial de Radio Santa Cruz, 3 FM. También con Radio Santa Rosa, en el 107.1. Transmisión especial, misa de ordenación. Carlos Macedo, Ricardo Felipe Rojas, Bosco.

Después de un periodo de discernimiento, Carlos y Ricardo han querido dar este paso en su vida para servir a Cristo, maestro, sacerdote y pastor, porque la Iglesia se edifica y crece como pueblo de Dios y templo santo. Desde hoy, ambos se convertirán en verdaderos sacerdotes del Nuevo Testamento, para anunciar el Evangelio, apacentar al pueblo de Dios y celebrar el culto divino, principalmente en el sacrificio eucarístico. Hagamos oración repasando juntos la antífona del Salmo de hoy.

Estamos a inicios de la celebración de ordenación desde la parroquia San Francisco de Asís de Rancagua. Ordenación de Carlos Martínez Acevedo, Ricardo Felipe Rojas Mozo.

Transmisión desde San Francisco de Asís, parroquia San Francisco de Asís, Rancagua, Chile. Transmisión especial de Radio Santa Cruz FM en el 94.3, conjuntamente con Radio Santa Rosa FM en el 107.1 desde Pelequén. Misa de ordenación, 12 de octubre de 2026, de los presbíteros Carlos Martínez Acevedo y Ricardo Felipe Rojas Bozo. Estamos a minutos de la transmisión que celebrará Monseñor Guillermo Vera.

0: A la Virgen María, Madre de Cristo, sumo y eterno sacerdote, encomendemos el futuro ministerio de nuestros hermanos. Dios te salve María, llena eres de gracia, el Señor es contigo, bendita eres entre todas las mujeres, y bendito es el fruto de tu vientre, Jesús. Santa María, Madre de Dios, ruega por nosotros los pecadores, ahora y en la hora de nuestra muerte. Amén. Dios te salve María, llena eres de gracia, el Señor es contigo, bendita eres entre todas las mujeres, y bendito es el fruto de tu vientre, Jesús. Dios te salve María, llena eres de gracia, el Señor es contigo, bendita eres entre todas las mujeres, y bendito es el fruto de tu vientre, Jesús. Gloria al Padre, y al Hijo, y al Espíritu Santo.
1: Transmisión especial de misa de ordenación desde la parroquia San Francisco de Asís, en Rancagua. Ordenación de Carlos Martínez Acevedo, Ricardo Felipe Rojas Bozo. Transmite transmisión especial de Radio Santa Cruz FM en el 94.3, conjuntamente con Radio Santa Rosa FM en el 107.1 desde Pelequén. Celebración especial presidida por don Monseñor Guillermo Vera. Participación especial del coro de Graneros. En unos minutos comenzará la procesión para dar inicio a esta celebración.

0: sigan nuestra transmisión en vivo desde la parroquia San Francisco de Asís en Rancagua. En estos momentos ya están llegando todas las personas. El templo está disponible para esta celebración. Y ya los presbíteros, curas, diáconos, acólitos, seminaristas van a dar inicio.
1: Por favor, tenga la gentileza de poner en silencio sus teléfonos. Hermanos y hermanas, hemos llegado hasta la parroquia San Francisco de Asís para celebrar al Señor de la vida, el Dios del tiempo y de la historia. La Eucaristía de esta mañana nos convoca como Iglesia diocesana para ser testigos de lo grande y misericordioso que es el Señor al regalar a nuestra diócesis de Rancagua dos nuevos presbíteros. A lo largo de los años, hemos sido testigos de la llamada del Señor hacia Carlos y Ricardo y de cómo ellos con generosidad han respondido a esta invitación para dejarse formar con docilidad, para configurarse con Cristo el buen pastor y así guiar al pueblo de Dios hacia el encuentro con el Padre. Les invito a iniciar nuestra celebración poniéndonos de pie y acompañando la procesión de entrada, que es el signo del peregrinar del pueblo de Dios hacia la casa del Padre. Lo hacemos con el canto de entrada.

0: momento, Monseñor está incendiando el altar para la iniciación de la celebración. Transmisión especial de Santa Cruz FM en el 94.3, conjuntamente con Radio Santa Rosa en el 107.1 y todas las redes sociales, Facebook, Instagram. Saludamos a todas las personas que se están conectando a través de estas. Se inicia con las palabras de Monseñor Guillermo Vera.
1: Les daré pastores según mi corazón, que los apacentarán con ciencia y prudencia. En el nombre del Padre, y del Hijo, y del Espíritu Santo.
2: Amén.
1: Que la paz del Señor esté con ustedes. Hermanos y hermanas, para celebrar dignamente esta Santa Misa, acudamos a la bondad, a la misericordia de Dios, pidamos perdón de nuestros pecados.

El Señor, que es bueno, el que es rico en misericordia, nos perdone y nos lleve a la vida eterna. Amén. Alabemos a nuestro Dios.

0: Oremos. Señor y Dios nuestro, Padre, todopoderoso y eterno, rico en misericordia, que guías a tu pueblo mediante el ministerio de los sacerdotes, concédenos a estos diáconos de tu iglesia, Ricardo Felipe y Carlos Antonio, que hoy has elegido para el orden presbiteral, perseverar en tu servicio, para que por su vida y su ministerio busquen solamente tu gloria en Cristo, que reina contigo del Espíritu Santo y es Dios por los siglos de los siglos. Amén. Encomendamos también en este día con cariño al Papa León. Dios y Padre nuestro, que elegiste a tu servidor León como sucesor del apóstol Pedro para apacentar a toda tu grey, mira a tu pueblo y haz que el vicario de Cristo en la tierra confirme a sus hermanos que la iglesia viva en comunión con él por la unidad del amor y de la paz, para que a ti, pastor supremo, lleguemos a la verdad eterna. Jesucristo reina en la unidad de Dios.
1: Tenga la ponemos a la
2: lectura del profeta Isaías. Él sobre mí me ha ungido, me envió a llevar la buena noticia, vendar los corazones heridos, llamar la liberación a los cautivos y la libertad a los prisioneros, a proclamar un año de gracia del Señor, a consolar a todos los que están de por el óleo de la

0: proclamaré gozosamente tu justicia en la gran asamblea. No, no, tú lo sabes, Señor.
1: Aquí estoy, Señor.
0: Proclamaré gozosamente tu justicia en la gran asamblea. No, no mantuve cerrados mis labios. Tú lo sabes, Señor.

0: A los ancianos que están entre ustedes, los exhorto yo, anciano como ellos, testigos de los sufrimientos de Cristo y partícipe de la gloria que está para manifestarse. Apacienten la grey de Dios que les está encomendada, vigilando, no forzados, sino voluntariamente, según Dios. No por mezquino afán de ganancia, sino de corazón. No tiranizando a los que les ha tocado cuidar, sino siendo modelos de la grey. Y cuando aparezca el supremo pastor, recibirás la corona de la gloria que no se marchita. Palabra de Dios.
1: Para la proclamación del Santo Evangelio, nos ponemos de pie y cantamos junto al coro.

0: Se dará lectura al Santo Evangelio.
1: El Señor esté con ustedes. Les anuncio el Evangelio de nuestro Señor Jesucristo según San Mateo.
2: Gloria

Ustedes son la sal de la tierra, pero si la sal pierde su sabor, ¿con qué se volverá a salar? Ya no sirve para nada, sino para ser tirada y pisada por los hombres. Ustedes son la luz del mundo. No se puede ocultar una ciudad situada en la cima de una montaña, y no se enciende una lámpara para meterla debajo de un cajón, sino que se le pone sobre el candelero para que ilumine a todos los que están en la casa. Así debe brillar ante los ojos de los hombres la luz que hay en ustedes, a fin de que ellos vean sus buenas obras y glorifiquen al Padre que está en el cielo. Hermanos, es palabra del Señor.

0: Tenga la bondad de tomar asiento. Un diácono llama a los candidatos y luego el presbítero Monseñor Bernabé Silva Durán presenta a los candidatos para que sean ordenados presbíteros.
1: Acérquense los que van a ser ordenados presbíteros. Carlos Antonio Martínez Acevedo.
2: Presente.
1: Ricardo Felipe Rojas Bozo.
3: Presente.

Excelentísimo señor Obispo Diocesano, Monseñor Guillermo Vera Soto, han sido llamados para el orden de los presbíteros

0: a dar este paso de trascendental importancia. Carlos, con una experiencia educacional grande, 25 años en el Instituto Inglés de nuestra ciudad y en otros campos educacionales. Felipe, por allá en las tierras nortinas, en la diócesis de Iquique, prestó y sirvió al Señor en esa iglesia hermana. Ello, reverendísimo Padre, presento a estos hermanos nuestros para el orden de los presbíteros.
1: ¿Sabes si son dignos?
0: Según el testimonio que se ha recibido de cada uno de ellos y por lo que sé personalmente, conociendo a Ricardo desde su formación en nuestro querido Seminario Mayor de Cristo Rey y a Carlos en toda su experiencia educacional y pastoral, y consultado al pueblo de Dios, considero que son dignos.
1: Con el auxilio de Dios y de Jesucristo nuestro Salvador, elegimos entonces a estos hermanos nuestros para el orden de los presbíteros.
2: Manifestemos nuestra aceptación con el canto.

0: Acojamos ahora las palabras de nuestro pastor.
1: Muy queridos hermanos y hermanas, hoy todos nosotros hemos sido invitados a unirnos a esta gran alegría de la Iglesia Diocesana de Rancagua, que podrá contar con dos nuevos sacerdotes. Los ahora diáconos Ricardo Felipe y Carlos Antonio, acompañados hoy de sus madres, la señora Gabriela, la señora Esther, de su familia, acompañados de hermanos sacerdotes y diáconos, y de todos ustedes, hermanos y hermanas, ellos, luego de un largo caminar en el servicio del Señor y de la Iglesia, llegan hoy al sueño esperado de su ordenación. Con ellos entonces les invito a reflexionar. ¿Qué es un sacerdote? La carta a los Hebreos nos enseña que el sacerdote es un hombre escogido de entre los hombres, nombrado para representarlos delante de Dios. En la fe creemos que Carlos y Felipe han recibido una llamada de Dios. Sabemos también que el Señor en sus designios no elige a los más aptos, pero hace aptos los que elige. Que cada uno de nosotros, hermanos sacerdotes y diáconos y todos los bautizados, sepamos responder a esa confianza de que Dios nos ha capacitado para cosas grandes. Que ante la grandeza de la llamada, sepamos responder con nuestro humilde, fiel y perseverante servicio. Dentro de unos minutos, yo tendré un diálogo con quienes van a ser ordenados. Ellos responderán sin duda, con emoción en el corazón, su deseo de vivir en cosas concretas a la llamada de Dios. Ha sido un camino largo en el cual Dios les ha hablado en su palabra y en los cimientos de la vida, como también en los susurros que Él hace sentir al corazón. Y ustedes han sabido responder. Por eso, dentro de un momento, escucharemos nosotros, los que aquí están, y escuchará principalmente Dios Todopoderoso, la voz de los hombres débiles que desean servirle con ilusión, con la entrega de sus vidas, con la oración y celebración de los sacramentos, con el acompañar la vida de aquellos que les serán encomendados, con el deseo sincero de parecerse un poco más a Jesucristo el Salvador. Y que así entonces ustedes puedan vivir aquello que hoy escuchábamos en la primera lectura, y que lleno del Espíritu de Dios anuncien buena noticia a los pobres, ayuden a vendar corazones heridos, proclamen libertad, consuele a los que están de duelo, hagan que la vida de muchos cambie de luto en alegría. A eso están llamados como sacerdotes. Es grande el compromiso y el hombre experimenta su pequeñez. Por eso, Carlos y Felipe se tenderán en el suelo y entonces todos nosotros, de rodillas, suplicaremos para ellos la asistencia y ruegos de nuestros hermanos mayores que son los santos. Sí, a esos hombres y mujeres débiles como cada uno de nosotros, pero que se dejaron transformar por el Señor, a ellos, los santos, pediremos que rueguen por estos hermanos que desean ser fieles al Dios que los llamó a la vida, los invitó a la iglesia y los llama para ser testigos en medio de su pueblo. ¿Cuánta gracia derramará el Señor en ese momento? El cielo se abrirá y los ángeles a raudales traerán el auxilio del Señor sobre estos sus siervos. Luego de esta oración, vendrá la imposición de manos. Yo, como obispo, junto a cada uno de los hermanos sacerdotes aquí presentes, iremos pasando junto a ellos e impondremos sobre sus cabezas nuestras manos, mientras nuestros corazones susurran esa oración, pidiendo que la gracia de Dios tome sus vidas y las transforme. Este momento lo viviremos en absoluto silencio. La palabra humana enloquece. El alma se abre en silencio a Dios, cuya mano se alarga hacia el hombre, lo toma para sí y a la vez lo cubre para proteger la misión que se le encomienda. En este momento vivimos lo que los padres del desierto enseñaban. Para hablar con Dios, la palabra más elocuente es silencio. Qué bella es la liturgia, la cual a signos nos adentra en el misterio de Dios, que sigue actuando en medio de su pueblo. Luego, como obispo, rezaré la oración consagratoria. La ordenación es un acontecimiento de oración. Ningún hombre puede hacer a otro sacerdote. Es el mismo Señor quien consagra a sus elegidos. Es desde este momento que ustedes, Carlos y Felipe, serán sacerdotes para siempre. Recibirán luego los ornamentos que los identifican como tal. Serán revestidos con las vestiduras sagradas que hablan de la grandeza de los misterios que han de celebrar. Sí, porque por sus manos pasarán las cosas santas, porque a través de sus palabras Dios actuará a favor de los hombres. Hasta la apariencia externa ha de mostrar entonces con sencillez, pero con dignidad, que al celebrar los sacramentos y proclamar la palabra, harán presente el misterio de Cristo y de la Iglesia. No dejen de temblar ante esta verdad que les ha de llevar a celebrar con gozo y fervor los sagrados misterios. Y te recuerdo lo que hoy día escuchábamos en la segunda lectura. Como presbíteros, apacienten la grey que Dios les encomienda. No a la fuerza, no por mezquino afán de ganancia, sino de corazón. No tiranizando a la gente, sino cuidándoles con cariño, siendo así modelos del rebaño. Luego, yo ungiré sus manos. Será la tercera unción en sus vidas. La primera, el día del bautismo, cuando recibieron la dignidad inmensa de ser hijos de Dios. Luego, cuando recibieron el sacramento de la confirmación. Y ahora, que traspasadas sus almas por la gracia de Dios, el mismo Señor les capacita para ser sacerdote, dispensador de las gracias divinas. Les entregaré también la hostia y el cáliz con el vino, es decir, la materia para celebrar el santo sacrificio de la misa. Felipe, Carlos, ustedes ahora, como nosotros ayer, hermanos sacerdotes, fuimos hechos sacerdotes para celebrar la misa. Celébrenla a diario, por los vivos y por los difuntos. Que sus hermanos puedan tener el consuelo de participar de una misa celebrada por ustedes con fe y devoción, donde la gente pueda colocar sus gozos y sus esperanzas, sus penas y peticiones, y encontrarse así con el Señor. Carlos, Felipe, que cada una misa sea como la primera, como la única, como la última. Pasado este momento, todos rodearemos el altar y celebraremos la Eucaristía. Sí, no estarán solos. El obispo y hermanos sacerdotes les acompañaremos. No olviden que la misa nunca la celebran solos. En cada una de ellas, la Iglesia del Cielo y la Iglesia de la Tierra y la Iglesia Purgante está ahí, espiritualmente presente y agradeciendo tu ministerio. Carlos, Felipe, sean sacerdotes cercanos, muy fraternos con sus hermanos sacerdotes, sean muy cercanos a la gente, lleven consuelo y esperanza, carguen en sus corazones con los dolores y preocupaciones de la gente que se les encomienda. Oren incesantemente por su pueblo y en cuanto puedan, ayuden. Que la gente sienta en ustedes el perfume de Cristo. Recuerda el Evangelio de hoy. Que brille la luz que hay en ustedes, para que la gente, al ver que viven bien su ministerio, den gloria a Dios. Que la Virgen Santa, Madre de los sacerdotes y de todo el pueblo santo de Dios, les haga sentir el gozo de saberse elegidos y haga de ustedes mensajeros alegres de su Hijo. Y al igual que ella, ustedes lleven a Jesús a los hermanos y así les lleven la vida en plenitud. Que como la Virgen María, sepan estar siempre junto a Jesús en el sagrario y junto al dolor de la gente. Con María, recorran el camino del servicio como sacerdote, camino que les ha de llevar hasta el mismo cielo, donde habrá de celebrar eternamente al Señor. Y a cada uno de ustedes, hermanos y hermanas presentes, pedirles que recen y cuiden con cariño a los padres Carlos y Felipe y a cada uno de sus sacerdotes. Y todos juntos pidamos insistentemente que el Señor regale a su Iglesia con abundantes vocaciones. Y todos, consagrados y laicos, nos conceda la alegría de ser miembros activos y fieles de su Iglesia. Dios sea bendito.
0: Amén. Nuestro obispo interroga a Carlos y Ricardo sobre su deseo y motivación de abrazar libre y voluntariamente la vida presbiteral.
2: Estamos en momento de oración a los futuros sacerdotes. Estamos en el proceso de interrogación.
1: Queridos hijos, Carlos y Felipe, antes de entrar en el orden de los presbíteros, deben manifestar ante todo el pueblo de Dios sus voluntades de recibir este ministerio. ¿Están dispuestos a desempeñar siempre el ministerio sacerdotal en el grado de presbítero, como buen colaborador del orden episcopal, apacentando el rebaño del Señor y dejándose guiar por el Espíritu Santo?
3: Sí, estoy dispuesto.
4: Sí, estoy dispuesto.
1: Felipe, Carlos, están dispuestos a presidir fielmente la celebración de los misterios de Cristo para la alabanza de Dios y santificación del pueblo cristiano, según la tradición de la Iglesia?
3: Sí, estoy dispuesto.
4: Sí, estoy dispuesto.
1: ¿Realizarán el ministerio de la palabra, preparando la predicación del Evangelio y la exposición de la fe católica con dedicación y sabiduría?
3: Sí, lo haré.
4: Sí, lo haré.
1: Carlos, Felipe, ¿quieren unirse cada día más estrechamente a Cristo, sumo sacerdote, que por nosotros se ofreció al Padre como víctima santa, y junto con Él consagrarse a Dios para la salvación de los hombres?
3: Sí, quiero con la ayuda de Dios.
4: Sí, quiero con la ayuda de Dios.
2: Después de ser elegidos, se acercan al obispo y arrodillados ante él, ponen sus manos junto.
1: ¿Promete obediencia y respeto a mí y a mis sucesores?
3: Sí, prometo.
1: Dios, que comenzó en ti esta obra buena, Él mismo la lleve a término.

0: Felipe, prometes obediencia y respeto a mí y a mis sucesores.
1: Sí, quiero.
0: Dios, que comenzó en ti esta obra buena, Él mismo la lleve a término.
2: Quien cree nunca está solo, no lo está en la vida ni tampoco en la muerte. Invoquemos a nuestros hermanos los santos, aquellos que nos han precedido en el camino hacia la casa del Padre. Les invito a ponerse de pie.
0: Oremos, hermanos, a Dios Padre Todopoderoso, para que derrame generosamente sus dones sobre estos elegidos, Carlos y Felipe, para el ministerio de los presbíteros.
2: Quienes se disponen a recibir la sagrada ordenación, se postran, manifestando así su completa disponibilidad y humildad para asumir el ministerio que les será confiado. Nosotros nos ponemos de rodilla mirando hacia el altar, centro de la oración eucarística.

0: Acaba la letanía, el obispo, con las manos extendidas, procederá a la
1: imposición. Escúchanos, Padre y Dios nuestro, y derrama sobre estos siervos tuyos, Carlos y Felipe, la bendición del Espíritu Santo y la fuerza de la gracia sacerdotal. Concede la abundancia de tus bienes a quienes consagramos en tu presencia. Te lo pedimos por Cristo nuestro Señor.
2: Amén. Los diáconos se ponen de rodillas para recibir la imposición de manos, que nos educa para reconocer que en todo momento dependemos de la fuerza de Dios. El obispo impone las manos sobre la cabeza de los elegidos como signo del don de Dios y al mismo tiempo el rol de mediador de la Iglesia. Nosotros acompañamos este momento con el silencio orante.
0: Monseñor Vera está en estos momentos imponiendo las manos a uno de los diáconos. Posteriormente está con el segundo diácono. Ritual de imposición de manos. Ahora proceden todos los sacerdotes hacer el mismo ritual.

0: Comienza la oración consagratoria.
1: Señor, Padre Santo, Dios Todopoderoso y Eterno, autor de la dignidad humana y dispensador de todo don y gracia. Por ti progresan tus criaturas y por ti se consolidan todas las cosas. Para formar el pueblo sacerdotal, tú dispones con la fuerza del Espíritu Santo en órdenes diversos a los ministros de tu Hijo Jesucristo. Ya en la primera alianza aumentaron los oficios instituidos con signos sagrados. Cuando pusiste a Moisés y a Aarón al frente de tu pueblo para gobernarlo y santificarlo, les elegiste colaboradores subordinados en orden y dignidad que les acompañaran y secundaran. Así en el desierto, diste parte del Espíritu de Moisés, comunicándolo a los 70 varones prudentes con los cuales gobernó más fácilmente a tu pueblo. Así también hiciste partícipes a los hijos de Aarón de la abundante plenitud otorgada a su padre, para que un número suficiente de sacerdotes ofreciera según la ley los sacrificios, sombra de los bienes futuros. Finalmente, cuando llegó la plenitud de los tiempos, enviaste al mundo, Padre Santo, a tu Hijo Jesús, apóstol y pontífice de la fe que profesamos. Él, movido por el Espíritu Santo, se ofreció a ti como sacrificio sin mancha, y habiendo consagrado a los apóstoles con la verdad, los hizo partícipes de su misión. A ellos, a su vez, les diste colaboradores para anunciar y realizar por el mundo entero la obra de la salvación. Te pedimos ahora, Padre, nos concedas, como ayuda a nuestra limitación, estos colaboradores que necesitamos para ejercer el sacerdocio apostólico. Te pedimos, Padre Todopoderoso, que confieras a estos siervos tuyos, Carlos y Felipe, la dignidad del presbiterado. Renueva en sus corazones el espíritu de santidad. Reciban de ti el segundo grado del ministerio sacerdotal y sean con su conducta ejemplo de vida. Sean honrados colaboradores del orden de los obispos, para que por su predicación y con la gracia del Espíritu Santo, la palabra del Evangelio dé fruto en el corazón de los hombres y llegue a los confines del orbe. Sean con nosotros fieles dispensadores de tus misterios, para que tu pueblo se renueve con el baño del nuevo nacimiento y se alimente de tu altar, para que los pecados sean reconciliados, los enfermos sean confortados, que en comunión con nosotros, Padre, imploren tu misericordia por el pueblo que se les confía y en favor del mundo entero. Así, todas las naciones congregadas en Cristo formarán un único pueblo tuyo que alcanzará su plenitud en tu reino. Te lo pedimos, Padre, en el nombre de tu Hijo, Jesús nuestro Señor, que vive y reina contigo en la unidad del Espíritu Santo y es Dios por los siglos de los siglos. Amén. Amén.
2: Ahora los padres Carlos Antonio y Ricardo Felipe se revisten con los ornamentos litúrgicos propios del sacerdote que es la estola y la casulla. Al padre Carlos le ayuda a revestirse el padre Cristian Catalán, vicario general de la diócesis, y el padre Patricio Cabur, vicario de educación. Recibe su estola diaconal el padre Cristian Yadach, vicario ecónomo. Al padre Ricardo Felipe le ayuda a revestirse el padre Marcelo Lorca, párroco de la catedral, y el padre Javier Sáez, vicario general de la diócesis de Iquique.
0: En estos momentos está la imposición de la estola y las casullas que está realizando, siendo por los sacerdotes.

en estos momentos los nuevos ordenados, con la emoción en sus lágrimas, en sus ojos, están saludando a sus padres, familiares, amigos, por este momento tan especial.

0: El obispo unge las manos de los nuevos presbíteros como signo de que han sido consagrados para actuar en nombre de Cristo para el bien de su pueblo.
1: Ahora viene la unción de las manos. Nuestro obispo unge las manos de los nuevos presbíteros como signo
0: Carlos
1: que han sido consagrados
0: Jesucristo,
1: para actuar en su nombre.
0: El Señor, a quien el Padre ungió con la fuerza del Espíritu Santo, te auxilie para santificar al pueblo cristiano y ofrecer a Dios el sacrificio.
1: Después que el obispo urge con este santo crisma las manos de los nuevos presbíteros, se presentan arrodillados ante él, diciendo:
0: Felipe, Jesucristo el Señor, a quien el Padre ungió con la fuerza y el poder del Espíritu Santo, te auxilie para santificar al pueblo cristiano y ofrecer el sacrificio.
1: La misión especial de ordenación.
0: Los nuevos presbíteros recibirán el cáliz y la patena, donde presentarán al Padre Celestial el sacrificio propio y del pueblo de Dios. Carlos, recibe la ofrenda del pueblo santo para presentarla a Dios. Considera lo que realizas. Trata de imitar lo que conmemoras y conforma tu vida con el misterio de la cruz del Señor. Amén.
1: La misión especial, misa de ordenación, parroquia San Francisco de Asís. 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
0: Recibe la ofrenda del pueblo santo para presentar.

0: Por retransmitir la transmisión oficial a fin de evitar una aglomeración que impida a la Asamblea ser testigo de este momento.
1: Ahora todos los padres, presbíteros, diáconos, abrazan o un saludo de la paz a los nuevos ordenados.

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siguen sacerdotes recibiendo los abrazos y besando las manos de los ordenados para posteriormente seguir con la liturgia de la Eucaristía, presidida por Monseñor Guillermo Vera. Y esta estará co-celebrada por los nuevos ordenados. Saludos al Valle de Colchagua y a Cardenal Caro y a la provincia del Cachapoal. Saludos también a

señora Gabriela, señora Esther, aquí están sus hijos sacerdotes. Comunidad, aquí hay dos nuevos sacerdotes.

Tomen asiento, por favor. Llega el momento de ofrecer los dones del pan y del vino que Dios nos ha dado para que se transformen en el cuerpo y la sangre de Cristo, y así llegue sobre nosotros su gracia infinita. El pan y el vino, frutos de nuestro trabajo cotidiano, que hoy en el gran amor de Dios serán el cuerpo y la sangre de Jesús. Serán traídos hasta el altar por la señora Cristina Meléndez y Verónica Álvarez. Presentamos flores y un cirio como expresión del ministerio que es esperanza y signo de vida que florece y que da luz en el mundo. Son presentados por la señora Nilda Rojas y la señora Elena Villalobos. Cantemos junto al coro.

0: al celebrar esta Santa Misa tengamos presente a esos dos hermanos que ayer fallecieron allá arriba en el Teniente. Tengamos presente al Padre Bernabé, que está de aniversario de su ordenación sacerdotal. Y como decíamos al comienzo de la misa, con mucho cariño al Santo Padre, el Papa. Recen, hermanos, para que este sacrificio que es mío y de ustedes sea agradable a Dios Padre Todopoderoso. Dios y Padre nuestro, tú has querido que tus sacerdotes sean ministros del altar y de tu pueblo. Te rogamos que por la fuerza de este sacrificio, su ministerio sea siempre de tu agrado y dé frutos perdurables en tu iglesia. Te lo pedimos por Cristo nuestro Señor.
1: Amén.
0: El Señor esté con ustedes. Levantemos el corazón. Demos gracias al Señor nuestro Dios. En verdad, es justo y necesario alabarte y darte gracias, Padre Santo, Dios omnipotente y misericordioso, de quien proviene toda paternidad en la comunión del Espíritu. En tu Hijo Jesucristo, sacerdote eterno, siervo obediente, pastor de los pastores, has puesto el origen y la fuente de todo ministerio, según la viva tradición apostólica conservada en tu pueblo que peregrina en la historia. Tú eliges dispensadores de los santos misterios con variedad de dones y carismas, para que en todas las naciones de la tierra se ofrezca el sacrificio perfecto y con la palabra y los sacramentos se edifique la iglesia, comunidad de la nueva alianza, templo de tu gloria. Por este misterio de salvación, unidos a los ángeles y a los santos, cantamos el himno de tu gloria.

Eres en verdad, Padre, fuente de toda santidad. Por eso te pedimos que santifiques estos dones con la efusión de tu Espíritu, de manera que se conviertan en el cuerpo y la sangre de Jesucristo nuestro Señor. Él mismo, cuando iba a ser entregado a su pasión voluntariamente aceptada, tomó pan, dándote gracias, lo partió y lo dio a sus discípulos diciendo: tomen y coman todos de él, porque esto es mi cuerpo que se ha entregado por ustedes.

Del mismo modo, acabada la cena, tomó el cáliz. Dándote gracias de nuevo, lo pasó a sus discípulos diciendo: tomen y beban todos de él, porque este es el cáliz de mi sangre, sangre de la alianza nueva y eterna, que será derramada por ustedes y por muchos para el perdón de los pecados. Hagan esto en conmemoración mía.

El Señor Jesús está aquí. Este es el misterio de la fe.

0: amor. Así pues, Padre, al celebrar ahora el memorial de la muerte y resurrección de tu Hijo, te ofrecemos el pan de vida y el cáliz de salvación, y te damos gracias porque nos haces digno de servirte en tu presencia. Te pedimos humildemente que el Espíritu Santo congregue en la unidad a cuantos participamos del cuerpo y la sangre de Cristo.
1: Acuérdate, Señor, de tu iglesia extendida por toda la tierra, y con el Papa León, con nuestro obispo Guillermo, y todos los pastores que cuidan de tu pueblo, llévala a su perfección por la caridad.
2: Acuérdate también de nuestros hermanos que se durmieron en la esperanza de la resurrección, especialmente de nuestros papás, y de todos los que han muerto en tu misericordia. Admítelos a contemplar la luz de tu rostro. Ten misericordia de todos nosotros, y así con María, la Virgen, Madre de Dios, los apóstoles y cuantos vivieron en tu amistad a través de los tiempos. Merezcamos por tu Hijo Jesucristo compartir la vida eterna y cantar tus alabanzas.

Y ahora, fieles a lo que Cristo Jesús nos ha enseñado, nosotros decimos:

0: Líbranos de todos los males, Padre. Concédenos la paz en nuestros días, para que, ayudados por tu misericordia, vivamos siempre libres de pecado, protegidos de toda perturbación, mientras esperamos la gloriosa venida de nuestro Salvador Jesucristo. Señor Jesús, que dijiste a tus apóstoles: la paz les dejo, mi paz les doy. No tengas en cuenta nuestros pecados, sino la fe de tu iglesia. Y conforme a tu palabra, concédele la paz y la unidad, tú que vives y reinas por los siglos de los siglos. Que la paz del Señor esté con cada uno de ustedes.
1: Hermanos, nos damos un saludo de paz.

He aquí a Jesús el Señor, el Cordero de Dios que quita el pecado del mundo. Felices los invitados a esta cena. Señor, no soy digno de que entres en mi casa, pero una palabra tuya bastará para siempre.

0: Transmisión especial de ordenación de Carlos Martínez y Ricardo Felipe Rojas, parroquia San Francisco de Asís en Rancagua.
1: Jesús es quien nos ama y se hace pan, que se parte y reparte para darnos vida eterna. Acerquémonos a comulgar y acompañemos este momento con el canto y la oración. Tenga la bondad de tomar asiento.
0: Momento en que los nuevos sacerdotes están entregando el pan de vida a todos los feligreses. Este momento se acompañará con el coro.

Misión especial de ordenación acá en la parroquia de San Francisco de Asís. Ordenación de Carlos Martínez y Ricardo Felipe Rojas. 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

0: A continuación, los nuevos presbíteros nos dirigirán unas palabras.
1: Mi Dios y mi todo. Estas palabras de San Francisco de Asís son el motor que debe mover mi vida como sacerdote, entregado al servicio del altar y a la caridad con los hermanos que necesiten una palabra de aliento, una escucha respetuosa, un gesto de acogida. La Eucaristía y la presencia de la Santísima Virgen serán el mayor soporte en el día a día junto a la fraternidad sacerdotal a la cual estoy llamado a formar. Quisiera agradecer a Dios que ordena la vida de sus hijos para que todo sea según sus planes, que son siempre lo mejor que puede ocurrir. Agradezco al señor obispo llamarme a ser parte del clero de nuestra querida diócesis. Agradezco a los hermanos sacerdotes que hoy nos acompañan. Sería largo nombrar a cada uno por sus manifestaciones de aprecio y de valoración. A los diáconos, a los consagrados, a las consagradas y a tantos agentes pastorales que he ido acompañando en los servicios que me han sido confiados. Dedico unas palabras especiales a mi familia, a mi papá, que desde el cielo me está acompañando, y a mi querida mamá, que siempre ha estado presente a lo largo de mi vida. Gracias, mamita, por tanto. A mis hermanas, a mis sobrinas y sobrinos, a los primos y tíos, hoy presente acá, y a los que están participando desde el cielo. Agradezco a las parroquias con las cuales me ha tocado estar: Nuestra Señora del Carmen de Graneros, Jesús Crucificado de Luz. Gracias por su acogida y su paciencia. No puedo dejar de nombrar al querido colegio que me acogió con sincera amistad cuando recién llegué desde Santiago. Me refiero al colegio Nuestra Señora de Graneros. Por diversas razones siempre sigo ligado a ustedes. Quiero saludar también a mi querido colegio Instituto Inglés. Ya son 25 años caminando por sus pasillos, compartiendo la vida del día a día. Gracias, queridos amigos del inglés, que hoy están acá. Gracias al equipo directivo. Gracias, colegas amigos. Gracias por alegrarse cuando les conté de mi ordenación y hoy me acompañan. Gracias a mis queridos exalumnos, gracias a mis alumnos, gracias queridos apoderados y exapoderados por estar acá hoy día. Cierro estas palabras agradeciendo a Dios su infinito amor hacia mí. Le pido a nuestro Señor que me conserve en su santo servicio, hasta el día en que me presente en su divina presencia. Nuestra Señora del Pilar, dame celo apostólico, que nunca deje el cansancio, y como lo hiciste con el apóstol Santiago, quédate junto a mí para ser un apóstol de Jesús. Muchas gracias.
2: Palabras de Carlos Martínez, uno de los recién ordenados. Ahora dirige sus palabras Ricardo Felipe Rojas.
3: Señor, tú lo sabes todo. Tú sabes que te amo. Quiero dar las gracias, en primer lugar, a nuestro Padre Dios. Dar las gracias a nuestro Señor Obispo. Dar las gracias infinitas a mi madre, a mi padre, está en los cielos, a mi querida familia, hermanas, todos quienes hoy me acompañan. Y pedirles de corazón, ¿cierto?, que sigamos unidos en la oración, que sigan pidiendo y rezando también por estos nuevos sacerdotes. Estamos aquí para ustedes, somos sus hermanos, somos sus servidores. Para eso nos hemos consagrado, para acompañar. Muy bien, muchas gracias también. Se anda por todos quienes están, ¿cierto?, y han hecho lo posible de llegar acá y también de poder acompañarnos. De corazón les pido, ¿cierto?, siempre esa oración para este nuevo sacerdote, para todo nuestro clero aquí presente, para nuestros diáconos, para nuestros queridos seminaristas y para seguramente algunos que están por ahí también pensando, ¿cierto? Sí, voy a decirle que sí también al Señor. Así, por favor, siempre unidos en la oración. Muchas gracias.

0: En nombre de nuestro presbiterio, los presbíteros, padre Robinson Piña, vicario para la pastoral del clero, y el padre Luis Piña, decano del decanato de Santa Rosa, quieren ofrecer a los nuevos padres un pequeño saludo.
1: Querido Monseñor Guillermo Vera Soto, obispo de nuestra diócesis, querido hermano sacerdote, religioso, religiosa, querido hermano diácono, querida familia de los dos neos sacerdotes que hoy han sido ordenados, querida feligresía, junto al decano del decanato Santa Rosa, queremos hacer la entrega de un signo sacerdotal a estos dos nuevos sacerdotes que se incorporan a nuestro presbiterio. Agradecerle a Dios por este regalo que nos hace a la diócesis de Rancagua. Y pedirles a ustedes, queridos nuevos sacerdotes, como lo hizo el Papa Francisco hace 2 años atrás en Roma, los sacerdotes que fuimos al Congreso, que en el momento de la confesión sean muy misericordiosos y que perdonen todos los pecados de aquellos que acudan a ustedes. Así que les invito a pasar acá adelante para hacerle entrega de este signo sacerdotal. El padre Luis se entrega al padre Carlos y yo como vicario le hago entrega al padre Felipe.
2: Están la entrega de los presentes de los sacerdotes, padre Piña y padre Robin, a los nuevos sacerdotes. Ahora los van a compartir con nosotros esos pequeños obsequios que han recibido. Una estola púrpura para cada uno.

0: Ahora nos van a poner de pie para la bendición final.
1: Oremos. Te pedimos, Padre, que la participación en este santo sacrificio dé nueva vida a tus sacerdotes y a todos tus hijos e hijas, para que unidos a ti en el amor puedan servirte dignamente. Te lo pedimos por Cristo nuestro Señor. Amén. Encomendemos a estos hermanos nuestros, a la Madre de Jesús, Madre del sumo y eterno sacerdote, Madre de nosotros sacerdotes, para que ella de ustedes como cuidó de Jesús.

María. Ruega por nosotros, Santa Madre de Dios, Padre Arul, gracias por habernos recibido en esta tu casa, que estaba preparada hermosa y dignamente para poder celebrar esta fiesta. Gracias a todos quienes te han colaborado, que siempre han estado dispuestos para acogernos y para celebrar esta fiesta. Gracias al coro que nos ha acompañado y gracias a la presencia de cada uno de ustedes, esa presencia llena de fe, de cariño, hacia Carlos, a Felipe, a la iglesia, porque se alegran por estos dos nuevos sacerdotes. Imploro la bendición del Señor sobre cada uno de ustedes. Que el Señor esté con ustedes. Dios que dirige y gobierna la iglesia, los guíe siempre con su gracia, para que tú, Carlos y Felipe, puedan cumplir fielmente el ministerio presbiteral. El Señor haga de ustedes servidores y testigos en el mundo de la verdad y del amor divino y ministros fieles de la reconciliación. Y también los haga pastores verdaderos que distribuyan la palabra de la vida y el pan vivo para que los fieles crezcan en la unidad del cuerpo de Cristo. Y a todos ustedes que están aquí reunidos, los bendiga Dios

0: Hermanos y hermanas, con gozo hemos celebrado esta Eucaristía y damos gracias a Dios por los nuevos presbíteros de nuestra diócesis, dispensadores del amor y la misericordia de Dios. Que vayamos ahora a rezar porque necesitamos más sacerdotes santos. Vamos de la mano de María y de San José en la paz y la gracia del Señor.
1: Agradecemos a Dios esta Santa Eucaristía. El Padre Carlos compartirá con sus invitados en la Casa de la Cultura y el Padre Ricardo Felipe aquí en el Templo. La primera misa del Padre Carlos será el sábado 17 de octubre en la parroquia de Nuestra Señora del Carmen de Graneros a las 19 horas. Y por su parte, la primera misa del Padre Ricardo Felipe será hoy, lunes 12 de octubre, en la iglesia San Fernando Rey de San Fernando a las 19 horas. Nos despedimos cantando.
2: 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Agradecemos que hayan estado con nosotros en esta celebración desde la parroquia San Francisco de Asís. Un saludo a todos los que nos colaboraron, a Francisco, a Jaime, y quien les habla, Ángel Rojas, desde el santuario de Santa Rosa de Peleguet. A continuación, sigan con nuestras programaciones en nuestras emisoras. Que tengan ustedes muy buenas tardes y muchísimas gracias.

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Estás a esta hora aquí en el 94.3 disfrutando buena música. Destacada compositora y cantante brasileña, Rita Lee.

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1: 14 horas con 2 minutos.
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1: Atención, el reloj marca las 15 horas con un minuto. 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
1: 16 horas con 2 minutos.
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0: Atención, el reloj marca las
1: 17 horas con 3 minutos.
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Somos cada día tu mejor alternativa en materia musical. Seguimos con Raquel Lamilla Cuevas, más conocida como Soraya, cantautora y productora colombo-norteamericana fallecida en mayo del 2006, víctima de cáncer. Pero nos queda el recuerdo de su música. Soraya,

cantante francés apodado El Pequeño Príncipe, Gerard Lenormand y su éxito Michelle en Santa Cruz FM.

Somos cada día tu mejor alternativa en materia musical. Seguimos con Raquel Lamilla Cuevas, más conocida como Soraya, cantautora y productora colombo-norteamericana fallecida en mayo del 2006, víctima de cáncer. Pero nos queda el recuerdo de su música. Soraya. La belleza.

Lo mejor de las canciones, cada día aquí en Santa Cruz FM. Ahora escuchamos a uno de los grupos más importantes del mundo de la música, los legendarios ABBA. Chiquita.

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2: 17 horas con 58 minutos.
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1: Ella es de La Habana,

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2: 18 horas con 47 minutos.
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22: La gente suele ser curiosa por conocer las vidas ajenas y decidiosa para corregir la suya propia. Agustín de Hipona, padre de la Iglesia.
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2: En Música con Historia, Olivia Newton-John. Olivia Newton-John nació en Cambrai, Inglaterra, un 26 de septiembre del año 1948. Es hija de madre alemana y padre británico. Cuando solo tenía 5 años, se trasladó a Australia con su familia, ya que su padre le ofrecieron un trabajo como profesor en una universidad de Melbourne. Tiene una hermana, la actriz Ronnie Newton-John. Se la conoce por el apodo de Libby y de Olivia. Su abuelo materno fue el alemán Max Born, que obtuvo un premio Nobel de Física. En Australia, donde transcurrió su infancia y adolescencia, estudió en la Universidad de Melbourne. Sus inicios de Newton-John como cantante se remontan a su infancia, cuando cantaba en numerosas ocasiones con una voz y una técnica sorprendente para una niña. En 1970 logró ser seleccionada para formar parte del grupo Tomorrow, la versión británica de The Monkees, con el que grabó un único disco y participó en una película del mismo nombre. Ya en 1975 se fue a vivir a los Estados Unidos, donde alcanzó pronto fama como cantante de música pop y también de música country. A lo largo de su carrera, con sus canciones alcanzaron en 5 ocasiones el primer puesto en las listas de ventas. Una de ellas fue Physical, que permaneció durante 10 semanas en ese puesto. Newton-John también ha sido actriz, participando en películas de carácter musical. Su mayor éxito fue en 1978 junto a John Travolta, Gris Brillantina. La siguiente no tuvieron gran éxito, en especial Xanadu, que fracasó a pesar de la participación de Gene Kelly y de la música compuesta por Jeff Lynne, miembro fundador de Electric Light Orchestra.
3: En Música con Historia, Olivia Newton-John.

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2: 20 horas con 2 minutos.
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10: Hola, ¿qué tal? ¿Cómo están? Les saluda María Belén Araya y les doy la bienvenida a este informe de noticias. ¿Es replicable en regiones? Hablaremos de modelo tras el primer hospital público veterinario de Santiago. También sabremos que aprueban proyecto que establece compensación por compras de pañales y medicamentos. Hablaremos que incautan fósiles de Madagascar en San Antonio. Tienen más de 110 millones de años.
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10: El Instituto de Salud Pública emitió una advertencia a la ciudadanía por la creciente oferta y comercialización informal a través de redes sociales y plataformas digitales de productos inyectables para adelgazar de peso y que no cuentan con registro sanitario oficial en el país. Desde la Agencia Nacional de Medicamentos enfatizaron que estos productos son completamente ilegales y representan un grave peligro. Al adquirirlos en canales no regulados, los usuarios se autoinyectan sustancias de las que se ignora su real composición, origen, esterilidad y condiciones de almacenamiento. La preocupación apunta especialmente a fórmulas que prometen contener semaglutida, principio activo indicado para la diabetes tipo 2 y obesidad que exige estricto seguimiento médico. Entre 2020 y agosto de 2026, el ISP ya ha contabilizado 1.324 reportes de sospecha de reacciones adversas ligadas a este fármaco.
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10: Jóvenes de entre 25 y 34 años que no estudian ni trabajan superan los niveles prepandemia impulsada por la debilidad del empleo formal, demanda del mercado y la escasez de vacantes de primer empleo. Aurí Morales con el informe.
11: Las cifras de desocupación joven se encuentran en los números más altos desde 2023 en Chile. Según datos del Barómetro Laboral y Previsional de agosto 2026 del CIES, de la Universidad del Desarrollo y la Asociación de AFP, más del 21% de los jóvenes entre 25 y 34 años no estudia ni trabaja. El resultado aumentó 1,7 puntos porcentuales en comparación del trimestre de mayo-julio del año 2023. Sin embargo, una parte de estos jóvenes no se encuentra en esta situación por voluntad propia. Actualmente existe un déficit de 3.700 puestos de trabajo necesarios para recuperar los niveles prepandemia de 72,8 versus el actual 72,6%. Así lo presenta Daniela Leitch, directora ejecutiva del CIES UDD.
12: En un año, los ocupados entre 18 y 34 años cayeron en casi 135.000. Y esta caída es preocupante por dos razones. Primero, porque la desocupación, especialmente la desocupación de largo plazo, genera un deterioro de habilidades importantes entre más se extiende. Y eso significa incapacidades que se están perdiendo para la economía. Y segundo, porque tiene impactos importantes para los propios jóvenes en otras materias, como por ejemplo lo previsional. Esto es, en los primeros años de vida laboral, es en donde se generan los ahorros que más se van a capitalizar.
11: Entre otras razones que han llevado a esta baja, analistas económicos y sociólogos identifican un choque estructural entre la oferta formativa y la capacidad de absorción del mercado. La débil creación de puestos de trabajo de calidad desincentiva la búsqueda de empleos entre los profesionales y técnicos recién egresados. Sumando experiencia previa que requieren las vacantes, el aumento en los costos de educación superior y el consecuente incremento de la deserción escolar y universitaria. Entre otras, que las explica Jorge Fábrega, sociólogo y docente de la Facultad de Gobierno de la UDD.
13: Están ni trabajando ni estudiando. Ahora bien, detrás de esta categoría esconden varias razones explicativas, ¿ya? Algunos están fuera del mercado laboral porque están haciendo labores de cuidado, por ejemplo. Otros están buscando empleo, quieren trabajar, pero no lo encuentran. Otros son desempleados. Y también está lo que forman la figura, la imagen más difundida de los niños, que es la de los jóvenes en las esquinas, ¿ya? Sin hacer nada en particular, ¿ya? Bueno, hay que mirarlo en el conjunto de lo que estaba sucediendo. O sea, más que un cambio repentino en preferencia de los jóvenes por estudiar o trabajar, el dato parece reflejar en buena medida las dificultades actuales para encontrar empleo.
11: Desde el gobierno, como respuesta a la actual crisis de desempleo, se han informado iniciativas que provienen principalmente desde subsidios y en coordinación con ministerios de Hacienda, Obras Públicas, Trabajo, Vivienda y la Subsecretaría del Desarrollo Regional.
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15: la región de Valparaíso.
10: Ante el inminente agotamiento del relleno sanitario El Molle en Valparaíso, la generación de 884 mil toneladas anuales de basura, el gobierno regional acelera un plan estratégico para implementar plantas de reciclaje y compostaje.
15: La región de los ríos.
10: La PDI reveló que la región de los ríos lidera a nivel nacional con 80 investigaciones por sustracción de madera y 111 detenidos en los últimos dos años con foco de indagatorias en Valdivia.
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10: Recientemente se dio a conocer que en Australia un agente de inteligencia artificial desarrollado por OpenAI accedió a información privada de un hospital. El informe es de Carlos Maturana.
16: Un agente de inteligencia artificial desarrollado por OpenAI logró acceder a información de un sistema público de salud de Australia que no estaba destinada a él. Si bien la situación ocurrió en junio, pasaron tres meses para que el gobierno australiano se enterara de la situación, lo cual provocó la preocupación de las autoridades. Este incidente hace cuestionar qué tan preparado se encuentra Chile para utilizar la inteligencia artificial en asuntos gubernamentales. Sobre esto, el director de Ingenierías Informáticas de la Universidad Gabriela Mistral, Víctor Sotelo, entregó reflexiones al respecto.
17: Esto perfectamente puede pasar en Chile. Creo que lo que ocurrió es una oportunidad para todos nosotros porque es un problema grande pero con consecuencias en este momento bajas. Pero en el caso de Chile, que es un país de pymes, sobre el 95% de las empresas en Chile son pymes y muchas de esas pymes venden por internet y las plataformas que pueden tener puede que no sean las más seguras, son las que están a su vez más expuestas a este tipo de tecnología. Entonces, perfectamente podría pasar en Chile y creo que es una oportunidad para que todas las personas que tengan sus plataformas las revisen.
16: Mientras tanto, en Australia el caso ya se encuentra en investigación, aunque hasta ahora no existen indicios de que la IA haya obtenido datos personales de pacientes. El gobierno australiano quiere determinar hasta dónde exactamente llegó la actividad del agente invasor.
10: La investigación desarrollada por la Universidad de Chile en conjunto con el Bioma de la Universidad de Santiago encendió las alarmas sobre la sobrevivencia de la Araucaria araucana en el país. El estudio determinó que los cuatro ecosistemas que albergan esta especie podrían clasificarse en peligro crítico para el año 2060, producto de las transformaciones climáticas y la deforestación. El modelo de análisis utilizado identificó que una de las mayores amenazas es el estrés hídrico, las sequías prolongadas y el alza paulatina de las temperaturas en la macrozona sur, siendo especialmente delicado en la cordillera de Nahuel Huta, territorio que perdería completamente las condiciones ambientales aptas para la regeneración y subsistencia de estos bosques antiguos. A esta fragilidad se suma el antecedente de que las agrupaciones de araucarias en Chile ya han perdido más del 74% de su superficie geográfica. Frente a esta evidencia, recalcaron que la declaración de la araucaria como monumento natural no basta para frenar el deterioro ambiental del entorno que la sostiene. Los expertos instaron a establecer políticas públicas que aborden la conservación integral.
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15: la región de los ríos.
10: Con talleres presenciales en Máfil y Los Lagos, finalizó con éxito el programa formativo de Fondart para capacitar a trabajadores culturales en la formulación, financiamiento y postulación de proyectos artísticos regionales. Hasta acá dejamos el resumen informativo del día. Nos volvemos a encontrar mañana con más informaciones. Que estén muy bien.
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1: 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Ahora te dejamos con la música de Lionel Richie.

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1: Dios nos ama a todos. Oye, ¿qué tal antes de partir el día, de empezar a prender los motores, hacer nuestro el mensaje de Jeremías? Antes de que yo fuese formado en el vientre de mi madre, ya Dios me conocía y me amaba. ¡Qué maravilloso! ¡Qué fabuloso mensaje para que este día parta fenomenal! Saberme amado, saberme rescatado, saber que yo estaba en los sueños de Dios. Y por eso que soy invitado hoy a tener un día maravilloso, a tener un día fenomenal, porque voy de la mano del Señor. Señor, te pido hoy, antes de encender motores, que todo sea en tu voluntad. Que yo ame, que yo reciba amor, que yo no busque reconocimiento, sino que busque y te busque en los otros y en cada acontecimiento del día. Buen domingo, o buen jueves, o buen miércoles, o el día que sea.
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2: 20 horas con 57 minutos.
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8: La gente suele ser curiosa por conocer las vidas ajenas y decidiosa para corregir la suya propia. Agustín de Hipona, padre de la Iglesia.
0: 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Invitamos a ustedes a entrar en un clima de oración y reflexión para rezar el Santo Rosario. Santa Cruz FM le invita a la oración mariana por excelencia, el Santo Rosario. Santo Domingo, fundador de la Orden de los Dominicos, es considerado el originador de esta devoción y práctica.
9: La Santísima Virgen se le apareció en el año 1214 y le enseñó el Santo Rosario. De ahí lo utilizó mucho en el trabajo misionero. Hoy, en el umbral del tercer milenio, imploramos la protección de nuestra madre. Beneficios del Rosario. Nos eleva gradualmente al perfecto conocimiento de Jesucristo. Purifica nuestras almas del pecado. Nos permite vencer a todos nuestros enemigos. Nos facilita la práctica de las virtudes. Nos abraza en amor de Jesucristo. Nos enriquece con gracias y méritos. Nos proporciona con qué pagar todas nuestras deudas con Dios y con los hombres. Y finalmente, nos consigue de Dios toda clase de gracias.
10: Oración por